0: uno.
1: Sí, maestro, ya.
0: Oye, está. No. Así no, yo no, no, que a mí no me los adivina, no, qué chiste, así no. Le caigo gordo, maestro, ya, es lo que pasa.
1: Estás gordo, que es diferente.
0: Le caigo gordo yo, maestro, por eso a mí no me adivina, qué chistoso, no, usted re mala conmigo. Y luego, cuando cantamos?
2: Las mañanas con
0: aunque vivas lejos, por ahí pasa la combi, para que vengas a verme.
3: Eso ocurrió el día de ayer, ¿eh?
1: Siempre yo no me acuerdo, claro, porque...
0: El Javi me contesta.
1: ¡Mande!
0: Y yo le digo, siempre que yo digo mi amor, el Javi me contesta.
1: ¡Mande!
0: Y yo le digo, siempre que yo digo mi amor, el Javi me contesta.
1: ¡Mande!
0: Y yo le digo, no seas pues así.
1: ¿Qué pasó, maestro Oyer? ¿Qué pasó?
0: Ya se está ahogando otra vez la maestra Oyer.
1: Ah, maestro Oyer, eso fue de ayer.
0: No, maestra Oyer, no se ahogue, maestra Oyer, hombre. No, estoy... Espérese. ¿Cómo fue mi hogar? Maestra Oyer, espérese.
3: ¡Gracias, Javi!
1: ¡Gracias, excelente a todos! ¡Un fuerte abrazo!
0: Mi amor, amigo, Javi, que te va bien.
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14: La alberca de la Universidad Michoacana de San Nicolás de Hidalgo registra avance positivo y se encuentran actualmente en obras externas y detalles menores que permitirán su próxima inauguración. Y un tema que ha destacado desde su anuncio es el nombre que llevará este espacio deportivo en el campus de Ciudad Universitaria. Y de acuerdo con Francisco Octavio Aparicio, director de Tecnologías de la Información y la Comunicación, al momento hay dos propuestas de nombre que son las más votadas en la consulta que hace meses se lanzó a la comunidad nicolaita, y una de ellas es la propuesta de de llevar el nombre Presidenta Sheinbaum con aproximadamente 40% de los votos.
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1: Hay poquito corren. Vienen los de letra. Viene la vecina. Y la maestra huye. No me quiere a mí regalar dinero. Bien gacha con el buquito. No, nunca la creí yo así. Me saludé que fuera usted así conmigo. Yo tanto que la quiero, me saludé.
2: Yo te di muchas oportunidades.
1: Oh, usted mi oportunidad, ¿de qué me dio? Me saludé hoy acá. Yo le voy a dar otra oportunidad más, me saludé. Por favor, concéntrese.
3: Ay, Buki, ya.
1: Ah, tú también no quieres que me gane el bulto de galletas, Heredia. Eres un envidioso, vale. A ver, adivínenle a Heredia.
2: A ver, te lo voy a demostrar otra vez.
1: Ah, no, me saludieron, ya la estoy conociendo.
2: Que sí se adivina.
1: Que no sabe adivinar, a mí no me adivina usted nada, hombre.
2: A ver, Heredia, piensa. ¿Listo? Un número. ¿Listo?
3: Listo, más tarde.
2: A ver, déjame pensar.
1: ¿Segura que no muerde, da?
2: Casi. ¡Ya! ¡Lo tengo!
1: No es cierto, hombre. Era.
2: Ya tengo el número que estás pensando, Heredia. Es el número 2.
3: ¡Sí, Mazaluyer!
1: ¡No! ¡A mí nomás! ¡No! ¡A mí es el único que no me adivina! ¡No!
2: ¿Te quieres ganar los 2,000 pesos y 2 bultos de galletas, sí o no?
1: Sí, pues sí, pero adivínemelo, pues, Mazaluyer.
2: A ver, piensa, pues, su número.
1: Vamos otra vez de nuevo, pues.
3: Alguien del público que quiera que la maestra Luyer le adivine su número para que el Buki se convenza.
1: No es cierto, a mí no, pues, me adivina nada.
2: No te enojes, piensa el número.
1: Vamos a ver el número, ¿eh?
2: ¿Me dices cuando estés listo?
1: Ya está, pensaba el número.
2: Me concentro. Listo.
1: Échale, me sale.
2: Ya.
1: Por favor,
2: tengo
1: ya
2: tu número.
1: Adivínemelo, por favor, me sale bien.
2: Es el número 5.
1: Ok, la chica. No, me sale bien. A mí no me es el único que no me adivina, no. Pues a la chica.
3: Ay, Buki.
1: Ah, es que la Heredia, a mí la más te lo voy a meter ni idea, ¿vale? ¿Por qué a mí nomás no? Porque a mí me va a dar 2,000 pesos y 2 bultos. Ah, que le no.
3: Ay, Buki.
1: Es que ser ella me da sentimiento. Yo que la veo como una madre.
2: Tu madre.
3: ¿Eh?
2: Que no sé yo.
1: Madre, usted bien gacha conmigo, más te lo voy a meter. Adivínemelo ya, por favor. Quiero los 2,000 pesos y los 2 bultos de galletas, me hacelo ya.
4: Broma, trío, miserias. Adelante, Buki, panza, digo...
2: Don Buki.
4: ¿Le
2: puedo decir Don Buki?
5: Te perdiste de un enorme corazón que se encuentra en
4: el... ¿Es su cumpleaños?
6: Bueno...
2: Hola, ¿qué tal? Buenos días.
6: Buenos días.
2: Hola, ¿con la señorita Marisela?
6: Sí.
2: Hola, ¿qué tal? Mira, mi nombre es Marilú. Mira, me dio tu número de teléfono tu hermana Lili.
6: Ajá.
2: Bueno, nos comenta que mañana es tu cumpleaños, ¿es verdad?
6: Sí.
2: Sí, mira, nos presentamos, nosotros somos el trío.
4: ¡Miserias! ¡Sí, señor!
2: Y bueno, pues ella nos contrató para el día de mañana que te van a hacer una cena en tu casa, en la colonia ya por Progreso. Nada más que queremos ponernos de acuerdo contigo a qué hora y detalles. ¿A qué hora va a ser la cena?
6: Pues mira, Dios de mi vida, todavía no sé.
2: ¿Todavía no sabe qué hora va a ser su cena?
6: No sé todavía porque lo están planeando ellos.
2: Ah, pero ¿a qué hora gusta usted que lleguemos allá a su casa? A la hora que usted nos diga. Ella nos contrató 8 horas.
4: 8 horas del trío Miseria.
6: ¿8 horas?
2: Sí, ella nos contrató 8 horas y dijo que si quería más, que además, que no había ningún problema, que nos, por eso que
3: vamos a cantarle un pedacito,
2: nos pongamos de acuerdo con usted. Vamos a cantarle un pedacito para ver qué tal.
3: Allá en la fuente. Allá en la fuente había un chorrito.
7: Ah, ah.
3: Se hacía grandote, se hacía chiquito.
7: Ah, ah.
3: Y estaba de mal humor. Pobre chorrito, tenía calor.
2: Señorita Marisela, ¿qué tal le pareció?
6: ¿Está premioso?
2: ¿Cómo?
6: Se escucha muy bien.
3: Okay, ah, son 8 horas.
2: Son 8 horas. Entonces, ¿a qué hora? ¿A qué hora llegamos?
6: Okay. A las
2: 5
6: de la tarde.
2: ¿Sabes? A las 5 de la tarde. Ok, ¿qué es lo que va a ofrecer de cenar?
6: Va a haber pozole.
3: ¿Cómo pozole? No, como pozole.
2: Lo que pasa es que mire que aquí nuestra estrella, nuestra voz principal.
3: Fígaro, no, Fígaro.
2: Él está a dieta, imagínese, él pesa 130 kilos. Su paladar es muy suculento.
3: Sí, no, no, yo soy muy fino. Yo sé cómo voy a comer pozole, oiga.
2: ¿Cree que para el cantante le pueda encargar un salmón? ¿Sí? ¿Y de beber? ¿De beber qué va a ofrecer?
3: Dígale que con alcachofas, por favor.
2: ¿Puede ser con alcachofas?
6: ¿A dar vino tinto? ¿Qué le parece?
3: Como vino tinto, oiga, qué corrientadas. No, un chatreus está muy bien, oigan. Usen la botina, una botella destilada de LH Eto, por favor, sin marcas.
6: Ok.
2: Señorita, ¿le puedo preguntar algo?
3: Unas aceitunas ahumadas, por favor, con agua bendita de la India.
6: Ok.
2: Sí, nada más que también tenemos algunas restricciones.
3: A ver, no se me trabe, señorita, no se me trabe.
2: Se me pone nervioso el cantante.
3: También usted se me trabe. Dígale que qué va a haber de postre, por
2: de
3: favor.
2: ¿De postre qué va a dar?
6: De postre habrá pay de queso.
3: Como pay.
6: Rico pastel, de tres leches, de chocolate.
3: Unas amarilla. trufas refinadas.
2: ¿Cree que le pueda conseguir todo esto que está pidiendo el cantante? Lo que pasa es que somos el éxito, somos la sensación del momento.
3: En redes sociales, en el streaming, en radio. Somos el éxito en radio, señorita. Va a tener, a ver, dile lo de las fotos, nada.
2: Nada más que tenemos un problema, nuestro cantante no da autógrafos, no se toma fotos con nadie, así es
3: no
2: que...
3: No se traben, no se traben.
2: Para que le diga a sus invitados.
3: ¿Quién va a mandar por nosotros al aeropuerto? ¿Tienen aeropuerto en Zacapu? Pregúntale.
2: ¿Tienen aeropuerto ahí en Zacapu?
6: Híjole, no, sería hasta Morelia.
3: Entonces no vamos.
2: Entonces, ¿quién mandaría por nuestro cantante allí a...
3: No, al aeropuerto. A ver, ¿tienen o no tiene aeropuerto en Zacapu?
6: Dime cómo es.
3: Sí, pregúntale si tiene o no tiene aeropuerto.
2: ¿Tiene aeropuerto ahí en Zacapu?
6: No.
3: Entonces no vamos. No, pues nos choca la gente en Zacapu. ¿Cómo vamos a ir a un lugar donde no hay aeropuerto?
6: De lo mejor.
3: No, muchas gracias. No vamos a ir. Que la pase bien. Adiós. Oye.
2: Marisela.
3: Marisela. ¿Qué crees, Marisela?
6: Dígame.
3: Es una broma para el show de las mañanas. Felicidades por tu cumpleaños, Marisela. Pásala bonito.
1: Corre que te quieren alcanzar.

0: Buquito corre. Ay, Buquito corre. Ay, Buquito corre, que te quieren alcanzar. Son las mujeres que andan detrás de mí, más se lo llevan.
1: Sí, cómo no. Mira, Buquito, tenemos llamadita. Saluda, show de las mañanas. Buenos días. ¿Quién le pone y de dónde?
2: Hola, ¿quién habla?
3: Se apagó.
2: Ahí está. Hola, ¿quién habla?
4: Buenos días,
2: ¿quién habla?
4: Hola, buenos días, habla Lisbeth de aquí de Uruapan.
2: Lisbeth de Uruapan, quiero saludarte, Liz. Cuéntanos cuál es el motivo de tu llamada en Uruapan del sombrero.
4: Para hacerle una broma a mi mamá.
2: ¡Oh, te vas a ir al infierno junto con nosotros! ¿Qué no sabes ya eso?
4: Ya me fui dos veces.
2: ¿Ya te fuiste dos veces al infierno? Cuéntame, ¿qué le pasó a tu madre?
4: Ya nos fuimos dos veces porque las bromas fueron con ustedes también.
2: ¿A quién? ¿A tu mamá?
4: Sí.
2: No, pues ya no va a caer una vez más, imagínate, pobre señora.
4: Sí, cae porque no oye la radio.
2: Ay, ay, ay, a ver, cuéntanos, ¿qué le pasó a tu mamá ahí en Uruapan del sombrero?
4: Haz de cuenta que ella tenía una relación con alguien, pues, prohibido.
2: Ah, una relación con un hombre prohibido.
0: Ajá. Ay, pero si eres su hija, eres su vecina, la neta. No, dinos la neta, ¿verdad? Porque si es así, pues oye, pues anda nomás quemando a su madre. ¿Qué no es tu madre?
1: Tu madre.
0: ¿Te parece?
4: Sí, pues sí, pero pues eso es así, para que como anda un poco chipil, para que se ponga alegre ese anda. Día, porque así, o sea, si se enoja y no las va a mentar, pero ya después se va a reír.
2: A ver, tu mamá tenía una relación con un hombre prohibido.
0: El de Selena, el que con Selena, amor prohibido.
2: Ok, no.
4: Prohibido. Entonces después ocurrió que, pues ya, no sé cómo terminaron, no sé qué pasó, ya no.
0: Se dio cuenta la esposa del vato nomás, hija.
4: Okay. Entonces ya después, mi mamá ya lo bloqueó. Entonces esa persona se puso a hablar.
0: Oye, pero pro vecillo, pues imagínate la mata.
2: Oye, espérame, dale al buquín.
4: Tíos, todo, bueno, se puso a tomar con varias personas.
0: Espérate, hija, ey.
4: ¿Qué pasó?
2: Te habla el buquín.
0: ¿Pero por qué lo bloqueó, pro vecillo? ¿No le duele o qué?
4: Pues
2: al no celular.
4: Cuando el amor se acaba ya, no duele nada.
2: A ver, nos quedamos donde tu mamá bloqueó a la persona esta. Ajá. Pero no supiste qué fue lo que pasó.
0: Ay,
4: no,
0: eres bien chismoso, ¿vale?
4: Lo que pasó, porque a veces le hablo, a veces no. O sea, es muy, a veces le marco, a veces no. Entonces,
2: pero si lo tiene bloqueado,
4: vivimos en la misma casa, hija, pues no. Hey,
2: pero si lo tiene bloqueado, ¿cómo? O sea, ¿cómo se hablan?
4: Bueno, ay, para allá voy, para allá voy.
0: No, vente para acá mejor, hija, diciéndote
4: lo tiene bloqueado, es cosa que yo no sabía. Entonces después él fue a mi casa, pero estaba mi esposo. Entonces ya platicaron unas cosas sobre lo de un trabajo, X cosa, y terminó preguntándole de mi mamá. Que si él no sabía si mi mamá había cambiado de celular, que si no sabía si mi mamá, porque no contestaba. Ya le preguntó y él le dijo que él no sabía, porque pues obviamente él nada más el número que tiene es el que todos tenemos, más no sabía si había cambiado o no.
0: No es cierto, yo no lo tengo.
4: No, tú no lo tienes. Tú por viejero no lo tienes.
0: No, pues yo no lo tengo, te dices que todos tenemos el mismo, ¿no? El de ella, no, yo no lo tengo.
4: Y ya mi esposo le dijo que él no sabía, pero que si él se daba cuenta de algo, pues le comentaba. Pasó eso. Ya después, otra vez, al tercer día volvió a venir aquí a mi lugar de trabajo. Ajá. Y obviamente había muchas personas alrededor. Entonces él me decía, que lo mismo, que si no sabía por qué mi mamá no respondía, que si lo había bloqueado, que no sabía por qué. Y yo le dije que yo no sabía y que no sabía qué había pasado y que es más, a mí no me interesaba. Dijo, no, pues pásame tu número, dijo, para platicar contigo. Y yo le dije, mira, te paso el de mi esposo. Le dije, de todas maneras, lo que me quieres preguntar, él, se lo puedes preguntar a él. Le dije, estamos en la misma casa. Y no se iba. Entonces ya después yo le hablé a mi mamá y le dije que pues el señor había venido.
0: ¿A poco conociste al señor? Diosito santo, imagínate nomás. ¿Adiosito?
1: No, Piqui.
0: ¿Adiosito? ¿Conoces a Diosito? Salúdamelo. Dile que yo en la noche le rezo.
4: Okay. Ya se pasó eso y ya mi mamá dijo que no, que nada más lo bloqueara y que le dije sí, además le dije, pero le dije yo, ¿cómo le hago? Le dije, pues si el señor viene, le dije, van a decepcionar conmigo, le dije, luego la esposa se va a dar cuenta y va a venir a mí y me va a golpear. Dijo, no, es que no te hace nada, que nomás dile que no sabes. Y ya yo le dije que no, pues que yo no podía hacer eso porque, pues no. Entonces, ya el señor ya no vino, yo le comenté a mi esposo, ya me dijo que ya él lo iba a arreglar. Entonces, yo lo que yo quiero decir es de que la señora, que el señor volvió a venir y que la señora lo siguió sin querer.
2: ¿La esposa?
4: Y que me la hizo, y que me la hizo de pedo y que me tumbó mi puesto y así, pues, así como le echan ustedes.
2: No, mira. Mejor vamos a hacer que la maestra Lujer se haga pasar por la señora, por la esposa.
4: Sí, pero que tenga una voz más...
0: ¿Más gacha? No, más? Pues más gacha no se puede ya.
4: ¿Cómo más de señora?
2: Habla la voz más de señora, maestra Lujer.
4: Que tú te hagas pasar por el...
2: Oye, escucha.
4: No, así no.
2: ¿Tú estás diciendo que de viejita?
3: Pues yo, si quieres, yo puedo hacer estampos.
4: La señora no está tan grande, debe tener unos, ¿qué?
2: Más seria.
4: 45, así, por ahí, así.
0: No, pero entonces la maestra Lujer se va a escuchar más vieja.
4: ¿Cómo que?
0: La maestra Lujer tiene 70 y más, ¿no? ¿Cuántos tiene maestra Lujer?
2: Cállate, Buki.
4: Y ya, y que se haga pasar por el jefe de como el jefe de la policía, pues.
2: De la policía. Oye, esta mujer, espérame, no, mira, para que sea más chistoso, que la maestra Lujer se haga pasar por la esposa y que le diga que, pues la verdad, ella ya supo que ya no se ven, que la verdad, a ella le gustaría que mejor, pues sí se sigan viendo, porque pues la señora se entretenía cuando él se iba a verla a ella y ella se iba a ver a otro.
4: Bueno, pero que nos,
2: Y que habló contigo, ya hablé con mi hija,
1: Lisbeth.
2: Con Lisbeth, ya hablé con la Lisbeth. Hablé con ella hace rato, ya quedamos que sí, no hay problema. De hecho, hasta le voy a hacer unas comiditas, se la mando a usted. Yo le digo secretos de él, que le gusta cosas que le hagan. Oye, a la Lisbeth.
4: Y ya, no, pero yo lo quería hacer como para hacerla enojar, así como... Porque,
2: no, pues que ya estamos metiendo a la policía, ¿tú qué? ¿Se va a enojar? ¿Pues se va a morir del miedo?
1: No, nos va a colgar, Lisbeth.
4: Se va a enojar feo, o sea, se va a enojar y ya luego se va a reír. Ah.
2: A ver, entonces, a ver, ¿cuál es tu idea? A ver.
0: Pues sí, vamos, pues se está hablando, bueno, para su broma, déjala.
4: Yo quería así, pero como aquí las señoras pues no son de llegar y platicar, sino son de llegar y alegar. Y
2: las señoras en Uruapan son bravas, ¿verdad?
0: ¿No más en Uruapan? ¿Nomás viviste allí o qué? Donde te vayas, en cualquier rincón del mundo, ellas son iguales.
1: Cero. Deja que termine de hablar Lisbeth.
2: Entonces, ¿tu idea cuál era? A ver.
4: Y yo quería que ya estábamos todos detenidos.
2: Es que ahí, mira, fíjate. Si le digo que ya están todos detenidos, pues igual cuelga y se va a la comandancia.
4: No. Es que no somos exactamente de Europa, pero no quiero decir exactamente de dónde.
0: Porque... No, pues la van a ir a buscar a la señora.
1: Ahora sí la van a ir a buscar a la señora. Ajá.
4: Y me van a golpear y peor el asunto.
0: Te la van a madrear a la señora.
2: No, okay. Que... Pero en eso que te digo, más divertido.
4: Solo les puedo decir que aquí donde somos, que en muchos pueblitos de alrededor...
0: ¿Para qué? No despistas, hija, pues la gente ya va a saber.
4: Que a muchos pueblos alrededor tienen su casa comunal.
1: Bueno, ahorita nos comentas.
2: Eso nos lo comentas fuera del aire. Pero yo creo que vamos a ser la que decimos con la maestra Lujer, que ya la tiene usted cansada. Sí, que ya, ¿sabe qué, señora? Sí. Le hablo para decirle que se lo regalo.
1: ¿Por qué no nos
2: ya
1: turnamos?
2: Está pachichón el viejo. ¿Cuántos años tiene el señor?
4: No sé, unos 50, 40 y tantos, no sé exactamente.
2: Es un niño todavía. Es un muchachazo.
4: Sí. O también puede ser que estamos detenidos, pero que la señora no quiere pelear ni nada.
2: Ahorita nos ponemos de acuerdo. Ahorita nos ponemos de acuerdo. No cuelgues, Lisbeth. Dime una cosa, Lisbeth. En Uruapan, en las mañanas, ¿quiénes siguen siendo los meros jefes de la radio y te gusta ponerle en Uruapan del sombrero?
4: En el show de las mañanas con Eddie Heredia.
2: Eso, en eso. Uruapan, donde vive la próxima gobernadora de Michoacán, sí, señor.
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6: Las 6 con 30.
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6: Las 6 con 34. Las 6 con 34.

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7: Señora, señor. ¿Cómo están? Ahora sí, Buki.
2: Suéltame.
7: ¿Qué te estaba diciendo ahorita?
2: Pues me estaba diciendo que el América, que no sé qué.
7: ¿Que parecías americanista, te dije?
2: Oye, acá.
7: Recuérdame qué te dije.
2: No me acuerdo, Heredita, pero me estabas comparando con alguien y no me gusta que me compares. Porque yo soy único y original.
7: De Alexa, estaba diciendo algo con Alexa.
2: Ya está viejillo, padre.
7: Ok. Vamos a la siguiente sección, maestra Luyer, por favor.
8: Sí, con todo gusto.
2: No.
8: Sí, de verdad que disfruto este momento. Poquito.
2: No, pues,
8: en
2: no,
8: este preciso momento te cedo el micrófono
2: que no,
8: para ven. Que saludes con todo el entusiasmo, toda la energía.
2: Uy, no sabes.
8: De igual manera, ella te va a saludar con esa misma alegría.
2: Uy,
8: oya, con ese está, mismo.
2: Escúchela.
8: Oya, perfecto. Saluda, Alexa.
2: No, me serviría, la neta, no tengo ganas de saludarla.
8: Saluda a Alexa.
2: Ese no quiero, hombre.
8: Saluda.
2: Suélteme, que no quiero. Que no quiero, me saluda. Le digo que usted es como mi madre, de cómo me trata.
8: ¡Madre!
2: Pérez, hombre. Ay, ahora sí.
7: A ver, otra vez, péguenle.
2: Péguense a ti, pues oye, para mami. Oh, que la.
8: Ay, qué bonito se siente. Mira, pégale tú.
7: A ver, la pego yo, ¿eh?
2: Eres heredita, era no me desmayes. Hombre, estos de los efectos andan al pedo, ¿eh?
7: Ok.
2: Me pegan y media hora después me desmayo, no la chifle.
7: Esos más bien son triglicéridos, Buki.
2: La tuya.
7: Ok.
8: Saluda.
7: Pégamelo así. Saluda, Alexa.
2: No quiero.
8: Saluda.
2: No quiero saludar a Alexa, no quiero.
9: Perfecto, no hay problema.
7: Ay, escuchaste perfecto, no hay problema, te dijo. Saluda a la boquita, ándale.
8: Ándale,
2: que no me peguen, hombre. A ver, otro.
8: Ya te
2: ahora
8: gustó.
2: Sí, mi sujeto.
8: Ya te gustó.
2: ¡Alesa! ¡Alesita! ¡Alesa! Ya no me quiere contestar, me se leyeron.
7: ¿Para qué le dices cosas?
2: Yo no le dije nada, heredita, fuiste tú el que le estaba diciendo.
8: Le dijiste que no quería saludarle.
10: Eso, madre.
2: A ver, lo que dijo Colosio.
7: Ok, saluda a la Buki ya bien.
2: Uy, acá.
7: ¡Salúdala!
2: que si la saludo luego me regaña, no me gusta que me regañen. ¡Salúdala ya! Ahí voy pues. Alexa, buenos días.
7: No me pela, mira.
2: Ahí está tu paz, ¿quieres que la salude, Dan?
8: Alexa, buenos días.
11: Buenos días, espero que hayas tenido una noche tranquila.
8: Muy bien.
7: Oye, aquella entrando y saliendo. Oye, aquella, bueno, saliendo.
2: ¡Alexa! Buenos días, Alexa, Alexita, qué gusto saludarte.
11: Buenos días, ¿cómo amaneciste hoy?
2: Pues bien, estaba yo pensando que pues hay que llevarnos bien, hombre. No hay que decirnos cosas ni groserías.
11: Tienes razón, mejor llevémosla tranquila.
8: Qué educada es,
7: muy
8: Alexa.
7: Muy bien, muy bien. Me da gusto que ya se vayan a llevar bien, Alexa, con el Buki.
11: Perfecto, que tengas buen día.
8: Chido tu cotorreo, bye.
7: Chido, bye, gracias, adiós.
2: Lo que te digo, hombre. Es que yo nunca le hago nada, me salió, usted lo ha visto. Pero yo no le digo nada y ella siempre es bien grosera conmigo.
3: Porque no estás más grande.
2: Espérese.
3: Ay, Buki, qué pedo.
2: Espérese, hombre. Espérese, hombre. Espérese, que ya no.
3: Que su madre.
2: Espérese, ¿cómo que espérese? Ya,
3: somos. Al Buki le apestan las patas bien gacho.
2: Espérese ya.
8: Ah, no, sí.
7: Hoy ya estamos en el mes patrio.
3: Viva México, brones.
8: No hay necesidad de decir eso. Es un programa familiar, oiga, Alexa.
7: Tranquila.
8: Tranquila.
7: Pero oiga, qué maltrato, pobre Buki, déjelo ya. Ya, Alexa, ya. Ya déjelo en paz, ya, por favor, ya.
3: Ahora resulta poco.
2: ¡Eres, hombre, ya!
7: ¿Qué, no le has dado su semana?
2: ¿Cómo no, heredita? Le di para su semana.
7: ¿Qué le diste?
2: Me dijo que si le daba para las uñas, para el pelo, para todo eso.
7: ¿Y cuánto la dejaste?
2: No, pues le dejé un peine y un pintauña.
8: ¡Ay, qué corazón! ¡Qué corazón!
7: ¡Hombre, saluda a Alexa bien!
2: ¡Oye acá! ¡Alexa! ¡Adiós, bye!
8: ¡Ay, no! Mejor vámonos con los meros climatólogos. Vámonos con los chicos, con los expertos. Vamos a darle la bienvenida a Mayra y a Javi. Chicos, buenos días.
2: ¿Eh? ¡Mi amor!
12: ¡Mande!
2: No, espérate, hombre. Pronto tú te acomodas, vale.
12: No. Oye, Eric, ¿por qué cara hace el Buki cuando le contesto a mi amor?
2: Por José. Heredito, ¿te hablan?
13: Sonríe.
7: La verdad, se pone chapudito.
2: ¡Está mentiroso, Heredia! Luego la gente va a pensar que tú y yo somos fotos.
7: ¡Somos!
12: No, ¡somos!
2: ¿Ah, somos todos?
12: No, no es cierto.
13: Se despiden, van a pensar.
12: No, Mayra, no, yo de gracia, yo también te quiero mucho, gracias.
2: No puedes, heredita, hombre, dile a este vato que ya no me diga así, porque luego me va a gustar.
7: ¡Buki!
8: ¿Y más?
13: ¡Buki, felicidades!
2: Muchas gracias.
13: Llegó tu mes.
2: ¿Mi mes?
13: Así es, el mes del grano reventado, y tú tienes panza de grano reventado. Felicidades, un pozolazo aquí en ese mes patrio, hombre.
2: ¿Por qué pues siempre me quieren? ¿Por qué me quieren? Que me,
8: un, o sea, abrazo.
2: Que a mí no me gusta.
13: Abrácelo al granito.
2: Me hablaron unos amigos, oye, Buki, ¿pones el pozol? Les dije, no.

0: ¡Poqui!
1: ¿Qué tonta con esa panza? Pon el pozole ya.
2: No quiero poner nada.
3: ¿Sí?
2: Que no, me salí bien, ya ni tengo, y ni por qué me vengo.
0: ¡Poqui! ¿Algún día hubo?
2: Ando bien, no tengo pozole ya, se me acabó.
0: Bueno, nunca tuviste.
1: Así es que decretamos este mes tu mes patrio, Buki.
2: ¿Por qué del grano reventado?
1: Claro.
2: ¿Pero por qué es día del grano reventado, qué?
1: Por el, pues sí, es el mes patrio donde todos comemos pozole porque es antojito mexicano.
2: ¡Ay, menos! Bueno, se lo pongo un hombre y luego se lo quieren comer.
1: Aunque bueno, contigo no creo que te coman, ¿verdad? Porque se empachan.
2: ¿Cómo no?
3: Mira, tu panza ya floreó.
0: ¿Qué?
2: ¿Eh?
3: Así le dicen, ¿verdad, Mayra? Al pozole, cuando ya el
2: pozole grano floreado, y acá menos, más el lleno.
0: Ok.
2: Ahora sí me desmayo, güey.
3: Ay, ya.
2: No, más el lleno, así se pasó usted. No, lo que quiere el Heredia, que le ponga la trompa, ¿no?
4: Porque no sería la primera vez.
2: Pues sí, pero pues le da uno pena.
0: ¡Ok!
1: Lengua, pues, lengua, para que no diga.
2: Sí, ¡uy, acá menos! No.
3: ¡La cola!
2: ¡Uy, acá menos! No, lo que le digo. ¿Cómo voy a ponerles el pozole? La cola, la trompa y la lengua, no.
3: Bueno, pues, pon la maciza.
4: Yo siento que no estaría bien, maestro Loyer.
3: ¿No?
4: No, porque el pozole del Buki está muy viejo.
2: Te traes a todo,
1: Sí, vas a ver raro.
3: Sí, pues necesitamos ya ponerlo a cocer desde ahorita.
0: Muy grasoso, ahorita
4: no, hombre.
3: Además debe tener mucha grasa.
2: Debe
3: tener mucha grasa.
2: ¿Y si me baño?
0: ¿Mucha?
3: Muchísima.
2: No, la neta no. La neta no quiero.
1: Aguante.
2: ¿A quién que les ponga el pozole?
1: Le vas a poner el pozole y ya.
2: Y la cola. La oreja.
4: No hay, pero sí.
2: La lengua y la trompa, no.
3: Bueno, puedes poner la maciza.
2: Pues esa todavía.
0: Loki.
3: El lomo.
5: ¿Por qué tienes un lomo, totote?
2: La payasa me sale bien. Está bien llevada, me sale bien.
3: Ay, pero yo sí me aguanto.
2: Yo no, la neta no me aguanto.
1: Va a soltar muchos cueritos.
3: Y va a soltar. Oye, sí es verdad, Mayra. Como va a soltar muchos cueritos y si hacemos carnitas.
2: La payasa me sale bien.
3: Podemos sacar chicharro, cueritos, manteca, buche, patas.
2: ¿Cómo patas? Me sale bien. Dice pies, me sale bien pies, hable bien.
3: No, patas.
1: Y mucha morona.
3: Mucha moronga.
2: ¿Qué es eso, la moronga?
0: Soricua.
3: La rellena.
0: Soricua, también se llama así.
3: Bueno, sí. Muchos lugares así las conocen.
2: Yo tengo todo eso.
3: Sí.
0: ¿Tú tienes todo eso?
5: Tiene la panza rellena.
0: Imagínate cuánto puedas costar, güey.
2: ¿Con eso pago todos mis deudas, ¿eh?
3: Sí.
2: O sea, yo soy así como fifí.
0: ¿Eh?
3: Sí, Buki.
2: Soy el Buki, fifí.
3: Eres el Buki, ya te dijo Mayra, floreado.
2: ¿Cómo voy a traer el pozole floreado?
3: Reventado.
2: ¡Reventado, no!
1: Que te revise Eric.
2: Meredita, Meredita, por favor, a ver.
4: No, embarres tanta gente,
3: Pero aquí no, delante de mí no.
2: A lo mejor sea por eso que se me salen solitos, Eric.
0: ¡Ok!
3: ¡Qué naco!
2: Meredita, méteme la mano aquí, chécale.
3: ¡Ay, no seas payaso, cochino! ¡Delante de mí no!
0: Usted que le crema a Saluyer.
1: Échale la mano, Eric.
2: Apenas me viste ayer, media hora.
0: ¡Loki! ¡Ya no te vi nada! ¡Cállate!
2: Ella, diles, por favor, que yo no quiero poner eso para la noche mexicana.
3: ¿Que te tocó el pozole? ¿Ya escuchaste?
2: Nadie me tocó nada, me salió ya. Pregúntele, ¿será que no, Javi, me tocaste ayer?
1: Uki, nomás que nos dejes sin cenar, porque no lleves el pozole.
0: Ay, qué panza de perro.
4: ¿Por qué no te lo trae? ¿Cómo voy a llevarlo?
3: Gracias, Mayra. Que tengas un bonito día.
1: Igualmente, saludos.
3: Saludos.
1: Buen día.
3: ¿Qué te pasó?
2: Ahí en la mesa del rincón.

0: hace el pozole. Y si puedes, le pones lengua, cola, panza, las patas arriba de la mesa. No, la neta, no quiero yo eso, ¿vale? No, me dijo el carnicero el otro día. Le dije, oiga, tiene patitas. Le dice, tú también pónmelas ahí arriba de la mesa. Le dije, no.
1: Oye, ¿sí es cierto lo que le dijeron acá a los Reyes el otro día?
0: ¿Qué te dijeron?
1: Que llegaste a una carnicería y dijiste, ay, es mi reflejo, pero una cabeza de puerco en el refri.
0: ¡Ah, payaso! Este vato bien llevado. ¡Amanda! Déjale hablar a Amanda ahorita.
1: A ver, márcale.
0: No, pues es que me tienen favorito, si no, sí le he hablado ahorita.
2: Ya te había dicho que iba a estar ocupada.
0: No sale su foto.
2: ¡Ay, Buquito! Vámonos, Gaby, mejor con el pronóstico.
0: ¡Ay, ya acá!
2: De los Reyes. Cuéntanos, dinos, Gaby.
0: ¡Oh, que la...
2: Javi.
0: ¡Eres, hombre! ¡Suélteme! ¿Por qué me tiene que agarrar a mí, hombre?
2: Acércate, Javi.
0: Me acerque, Javi. ¿Por qué se me acerca usted a mí, no?
2: Queremos saber el pronóstico.
0: Espérese, ese pozole ya está apartado, espérese.
1: Es mío, digo, no. Es cierto.
2: En los Reyes.
0: Ni les gusta el pozole, ¿no?
2: Pozole calientito, pozole frío, paraguas o no paraguas. ¿Cómo viene el clima en el día de hoy para los Reyes?
1: Hoy se me confundió más, te lo dije.
0: Espérense,
1: hombre. Primero dijo que pozole, dijo que paraguas. No supe ni qué contestar el maestro ayer,
0: Espérate, oye. Heredia, suéltame, pues, hombre. Quedaste para allá, ¿cuál suéltame? Revísame, Heredita.
2: No revísame. ¿Cómo revísame?
0: Ah, pues.
2: Todo el público te está escuchando, ¿qué va a pensar?
0: ¿Por qué? Porque me van a revisar, porque dicen que tengo reventado. ¡Qué floreado!
3: ¡Loki!
0: A lo mejor no me di cuenta, Heredita.
3: ¡Cállate ya!
0: No sería la vez que me quedé a dormir contigo, Heredita.
3: ¡No, hombre! ¿Cuándo te quedaste a dormir? ¡Nunca! ¡Cállate!
0: Ay, perdón, pues, yo decía, a lo mejor dormido, no supiste lo que hiciste. ¡Cállate!
2: ¡Nada más dinos! A ver, Buki, es de verdad, o sea, nada más dinos, ¿vas a poner el pozole sí o no?
0: Pues depende.
1: ¿De qué? Supongo que lo pongas entero, Buki, si no...
0: ¡Ah, me animo que lo parta a la mitad y se lo lleve, ok!
1: No, queremos entero, Buki.
0: No, pero es que eso no, pídame otra cosa, hombre, pues, ¿cómo? ¿Cómo eso? Pues, no, o sea, eso está muy feo.
2: ¿Por qué?
0: ¿Cómo les voy a llevar el pozole? ¿Me salió? Pues no.
3: Ándale, Buki.
2: Ándale.
0: Ven, hombre. Unas chelitas y a lo mejor.
3: Buki.
0: Heredita.
3: ¿Qué quieres? Suéltame.
0: Sí recomendarán mi pozole.
3: ¡Cállate!
2: Gracias, Javi. Que tengas un bonito día.
1: Un fuerte abrazo a todos.
0: ¡Siempre, primo! ¡Nunca es primo pozolero!
4: Las 6:58.
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10: En XEC con sola 7, hora del Ángelus, hora en que la provincia mexicana, y en especial en esta radiodifusora, tenemos por costumbre elevar una plegaria al Supremo Hacedor para agradecerle todos los beneficios presentes, pasados y futuros, así como los beneficios del trabajo de hoy. Acompáñenos ustedes estos minutos cantando con alegría, con amor, con fe.

0: muchas gracias por haber estado con nosotros estos minutos de oración. Ahora esperemos con alegría, con amor, con fe, el día de mañana y el trabajo de mañana.
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4: Información deportiva. Rafa Márquez promete que ahora, en su oportunidad como director técnico de la selección mexicana, para que nuestros jugadores seleccionados vayan a jugar a Europa. Solo Armando La Hormiga González fue a Grecia después del Mundial, cuando se esperaba que varios jugadores mexicanos fueran contratados en Europa. El 26 de este mes, México enfrenta en el fútbol a nivel selección a Colombia en Estados Unidos. Mis amigos, soy Edgardo Lozada Ruiz. Mis amigos, soy Edgardo Lozada Ruiz.
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6: Las 7 con 8.
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1: Las 7:12.

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1: Las 7:27.

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2: Alesán.
3: Hola.
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7: Las 7. Con 33.
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6: Las 7 con 47.
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6: Las 7 con 48.

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1: Las 7:51.

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3: Está cerca el cierre de la administración estatal y la instrucción es cerrar con orden, y eso mismo se va a hacer en términos de turismo, señaló Roberto Monroy, secretario de Turismo de Michoacán. El funcionario estatal expresó que la buena racha en el Aeropuerto Internacional de Morelia no ha bajado. De hecho, se ha ido consolidando, ya que en cifras del Grupo Aeroportuario del Pacífico, con respecto al aeropuerto, se logró el millón de personas antes de lo previsto, y es parte del trabajo que se ha hecho con el gobierno del estado para gestionar y hacer crecer la conectividad aérea. Una muestra es el nuevo vuelo que se abre a partir del mes de octubre de Morelia a la Ciudad de México vía el Aeropuerto Internacional Benito Juárez con una frecuencia diaria y con Aeroméxico, además del vuelo Fresno, California con Volaris.
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10: Las 8:05.

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3: Las 8 con 7.
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26: Las 8 con

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1: Las 8:24.

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6: Las 8:49.

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1: Las 8:56.

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3: De acuerdo a cifras oficiales del Consejo Estatal para la Prevención de Accidentes, el año pasado 844 personas perdieron la vida en accidentes de tránsito en algún punto de la entidad, y de acuerdo a las cifras del Consejo, del total de siniestros de tránsito, 413 corresponden a automovilistas, la mayoría en carreteras federales como la autopista Siglo XXI. El análisis de las cifras recabadas revela que 283 corresponden a motociclistas en zonas urbanas. Además de las estadísticas que advierten de los riesgos que corren los peatones en la vía pública al contar con 145 casos de personas atropelladas.
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1: Las 9:12.

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3: Las 9:25.

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1: Las 9:41.

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3: Las 9:48.

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2: Las 9:58.

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1: 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Las 10 con 3.

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1: Las 10:06.

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19: Las 10 con 19. Las 10 con 19.

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2: Ay, me he inventado cosas para llamar la atención de ti.

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5: Las 10 con 31.

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4: Las 10 con 45. Las 10 con 46.

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1: Hay una canción que me gusta mucho, si no es que es mi favorita. 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
1: Las 10 con 50.

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1: Las 10:59.

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3: Las 11 con 3.

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13: Las 11 con 16.
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13: Las 11 con 17. Esto es...

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1: Las 11:20.

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4: Las 11 con 33. Las 11 con 33.

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2: Las 11:41.

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6: Las 11. Con 46.
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6: Las 11 con 46.
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1: Las 11:50.

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2: El proceso electoral 2026-2027 en Michoacán no está en riesgo debido a la falta formal de la presidencia del Instituto Electoral de Michoacán, así lo señaló el consejero del Instituto Nacional Electoral, Jorge Montaño, y durante su visita a la capital michoacana con motivo del arranque oficial del proceso electoral local, Montaño aseguró que el Consejo General del IEM se encuentra sólido y unido, además de que la presidencia provisional cuenta con las mismas facultades para conducir los trabajos del organismo durante los meses siguientes.
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3: Las 12 con 5.
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1: Las 12:34.

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2: Las 12:38.
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0: Las 12 con 47.
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1: Las 12:51.

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1: Las 12 con 54.

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2: La Secretaría de Igualdad Sustantiva y Desarrollo de las Mujeres Michoacanas reconoce el esfuerzo de la actual administración estatal para impulsar la autonomía económica de las mujeres, por lo que la titular de la dependencia, Alejandra Anguiano, destacó que desde dicho organismo a su cargo se han impulsado programas y acciones que han acercado herramientas, conocimientos y oportunidades de generación de ingresos a más de 1,000 beneficiarias.
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1: La 1:05.

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1: La una con 11.

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2: La una con 15.

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1: La 1:22.

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1: La 1:29.

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2: La 1:33.

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2: La 1:41.
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1: La 1:48.

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1: La 1:52.

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2: Información deportiva. Los goleadores del fútbol mexicano van de la siguiente manera: Salomón Rondón, que metió un gol más, ya lleva 8. Lucas Ocampo lleva 5. Juninho de Pumas lleva 4, al igual que Ricardo Marín y Gilberto Mora. La jornada número 8 del fútbol mexicano. Necaxa pierde en Aguascalientes 1-0 con Puebla. El Atlante lo golea Pachuca 3-0. Y también en su casa pierde Cholos 1-0 con Querétaro. Mis amigos, soy Edgardo Lozada Ruiz.
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1: Las 2:06.

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2: Las 2:16.

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1: Las 2:23.

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3: Las 2:30.

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2: La Secretaría de Educación en el Estado reportó un inicio positivo del ciclo escolar en Michoacán, con alrededor de 11.500 escuelas abiertas y cerca de 80.000 trabajadores de la educación incorporados a las actividades para atender a aproximadamente 1.200.000 niñas, niños y adolescentes. La Secretaria de Educación en el Estado, Patricia Flores, señaló que el objetivo de la administración es alcanzar por quinto año consecutivo un ciclo escolar completo, es decir, cumplir con los alrededor de 185 días establecidos en el calendario escolar.
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1: Las tres.

0: vamos a cantar un tema que tal vez muchos de ustedes no sepan, pero andan por ahí unas gentes por allá en Holanda que están cantando ese tema, que por aquí dice que por allá se escuchaba la música de los siempre alegres, alegres de Terán. Para ustedes, la bonita melodía que lleva por título Prenda del Alma.
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3: Las 3:11.

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1: Las 3:28.

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5: Las 3:31.

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1: 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Las 3:33.

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1: Las 3:37.

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3: Las 3:47.

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2: Información deportiva. El día de hoy hay partido Toluca contra Atlas a las 5 de la tarde por TUDN. Monterrey Tigres también por TUDN a las 7:10. Matías Almeida está pidiendo que no vayan a abuchar a Víctor Manuel Bucetich, el director técnico más triunfador del Monterrey. Y a las 9:15 de la noche, Cruz Azul América. Joel Wiki, director técnico del Cruz Azul, le da dimensión al clásico joven. Cruz Azul y América será un gran partido. Mis amigos, soy Edgardo Lozada Ruiz.
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1: Las 4:08.

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1: Las 4:14.

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1: Las 4:27.

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3: Las 4:31.

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1: Las 4:38.

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2: Información deportiva. México sub-20 femenil perdió 3-2 con las argentinas. Quedó eliminada del Mundial sub-20 en Polonia. Cristiano Ronaldo anotó un gol más y ya está a 21 de conseguir su marca. 1000 goles es su marca, lleva 979. Mis amigos, soy Edgardo Lozada Ruiz.
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4: Las 5 con 3.
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2: Las 5 con 14.

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3: Las 5:10.

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1: Las 5:21.

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1: Las 5:36.

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1: Las 5:41.

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1: Las 5:51.

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3: El Consejo General del Instituto Electoral de Michoacán aprobó la Comisión Auxiliar para la Verificación de Integridad de Candidaturas, que presidirá el consejero Jorge Luis Hernández, y esta comisión tendrá carácter temporal y funcionará hasta que concluya el proceso electoral 2026-2027. Su función central será recibir solicitudes de partidos y aspirantes independientes y turnarlas a la Comisión de Verificación de Integridad en Candidaturas del INE, que coordinará con instancias de seguridad, inteligencia, procuración de justicia y financieras el análisis de riesgo de los perfiles.
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Las 6:18.

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0: Las 6 con 36.
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0: Las 6 con 30.

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3: Las 6:52.

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1: Las 6:55.

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1: Las 6:58.

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3: La Torre Eiffel reabrió sus puertas tras una huelga provocada al apartar a empleadas durante la visita de una delegación hindú. Donald Trump pidió telefónicamente a Vladimir Putin un pronto fin a la guerra en Ucrania durante una llamada de una hora. Una inteligencia artificial de OpenAI logró resolver las ecuaciones de Navier-Stokes, enigma matemático sin respuesta desde el siglo XIX. El presupuesto de egresos de la Federación 2027 contempla una inversión social sin precedentes para blindar becas y pensiones, afirmó Fabiola Lanís. La doctora en ciencias sociales destacó que tan solo en Michoacán, más de 1.6 millones de personas se beneficiarán de este respaldo al bienestar. Especialistas de la UNAM advierten que desvelarse frecuentemente dificulta la eliminación de toxinas cerebrales, aumentando el riesgo de Alzheimer. Gabe Newell, fundador de Valve, respondió personalmente con un video motivacional a una madre que pedía consejo laboral para su hijo fanático.
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4: Las 7 con 3.
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1: Las 7:07.

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1: Cántele, compa Raúl. Mejor dicho, cantémosla juntos.

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1: Las 7:22.

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1: Las 7:25.

0: Son las 7 de la mañana con 30 minutos en esta mañana del domingo 13 de septiembre. Y en esta ocasión hemos podido escuchar a Los Ángeles Azules acompañados de Carla Morrison con el tema Las Maravillas de la Vida. De igual manera, los Cadetes de Linares hicieron aparición y nos trajeron una página más. El Amor de Tu Vida, un dueto de Carin León y Tony Meléndez. Finalmente, Los Huracanes del Norte nos cantaron Parece que no. 7 de la mañana con 31 minutos aquí en La Raza.
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8: Las 7 con 33.
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0: Ya son las 7 de la mañana con 45 minutos y en este segmento escuchamos a Mariachi 2000 América con Viva México, seguido de La Máquina de Tiempo, un dueto de Josy Cuen y Jorge Medina, y Montes de Durango nos cantó Adiós Amor Te Vas. Finalmente los invasores de Nuevo León nos dijeron Curé Tus Heridas. 7 de la mañana con 45 minutos, aquí en La Raza.
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3: Las 7 con 40.

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1: Las 7:51.

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1: Las 7 con 50.

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3: ¿Qué tal? Muy buenos días a todos ustedes que nos escuchan a través de esta radiodifusora. Le damos las gracias de antemano para la transmisión de este programa a las personas que nos dan la

0: oportunidad de transmitir a la gerencia, al cuerpo de locutores, al staff técnico que está al tanto de nosotros de esa transmisión. Pues muchas gracias a todas las personas que hacen posible esta transmisión y que nos dan la posibilidad de poder transmitir este mensaje de vida de Alcohólicos Anónimos. Alcohólicos Anónimos es una comunidad de personas que comparten su mutua experiencia, fortaleza y esperanza para resolver su problema común y ayudar a otros a recuperarse del alcoholismo. El único requisito para ser miembro de Alcohólicos Anónimos es el deseo de dejar la bebida. Para ser miembro de Alcohólicos Anónimos no se pagan derechos de admisión y cuotas. Nos mantenemos con nuestras propias contribuciones. Alcohólicos Anónimos no está afiliada a ninguna secta, religión, partido político, organización o institución alguna. No desea intervenir en controversias. No respalda ni se opone a ninguna causa. Nuestro objetivo primordial es mantenernos sobrios y ayudar a otros alcohólicos a alcanzar el estado de sobriedad. Y en esta mañana les estamos transmitiendo el mensaje de la buena noticia para todos los jóvenes en especial y para todas las personas mayores y jóvenes y niños y todas las personas que nos escuchan, para que sepan que el alcoholismo es una enfermedad que lo ha dictaminado la Organización Mundial de la Salud en 1953. No lo dictamina Alcohólicos Anónimos, lo dictamina la Organización Mundial de la Salud. Es una enfermedad progresiva y mortal por necesidad. Es una enfermedad que a todos los que tomamos algún día, pues nos llegó por algunos factores, por algunas causas, por algunas circunstancias. Pero cuando empezamos a tomar, nos acordamos nosotros, cuando empezamos a beber alcohol. Llámese en cualquier representación comercial. Cuando nosotros iniciamos a tomar, sí recordamos el momento y el motivo por el cual iniciamos con esta progresividad de la enfermedad del alcoholismo. Pero nunca sabemos cuándo vamos a parar de beber. Nunca sabemos qué consecuencias nos va a traer el alcoholismo. Nunca sabemos qué vamos a destruir con el alcoholismo. Hay tres tipos de bebedores en Alcohólicos Anónimos. Pero antes quiero decirle que alcohólico es aquella persona que tiene problemas en cualquier aspecto de su vida cuando consume alcohol. Ese es un alcohólico que tiene problemas continuos siempre que toma alcohol. Bueno, hay tres tipos de bebedores: el bebedor social, el bebedor fuerte y el bebedor problema. El bebedor social es aquella persona, tal vez que usted conozca o usted sea de esas personas que nos está escuchando, que se bebe una, dos, máximo unas tres copas y se retira del evento, se retira a su casa, se retira a sus labores cotidianas y no tiene problemas con su manera de beber. El bebedor fuerte es aquella persona que toma grandes cantidades y que al otro día pues se quiere recuperar y se levanta, se baña, se va a su trabajo, pero necesita una copa más para poderse controlar porque anda nervioso en ese día y empieza a tomar otra vez cantidades fuertes. Está a un paso de ser el siguiente bebedor. El siguiente tipo de bebedor es el bebedor problema. El bebedor problema se identifica con algunas de las características que les voy a mencionar. Toma cuando no planea hacerlo. Tiene periodos de abstinencia, o sea, juramentos. Jura por 8, 15, un mes, por 2 meses, por 1 año. Pero no aguanta terminar ese juramento, ese periodo de abstinencia, porque la enfermedad es muy, muy fuerte. La obsesión por el alcohol es muy tremenda. La obsesión por el alcohol que luego se convierte en una alergia orgánica que el cuerpo necesita estar tomando. Otra de las características es cuando despierta y los sentimientos de culpa no dejan de aparecer en él. los sentimientos de culpa cuando empieza a recordar al día siguiente que tuvo muchos problemas con la esposa, con los hijos, con los papás, con los compadres, con la familia, con la sociedad, que tuvo problemas en su trabajo, que tuvo problemas en el deporte, que tuvo problemas físicos, sobre todo porque ya amanece y a veces es necesario que lo hospitalicen. Y cuando se encuentra en una cama de un hospital con un suero y un médico y una enfermera al lado, y empieza a recordar todo lo que pasó y las consecuencias que le trajo el alcohol, es cuando a veces reacciona, reflexiona y decide por ese momento no tomar. Pero ¿qué pasa cuando le dan de alta y ya está bien recuperado físicamente? Lo dan de alta a los médicos y no pasa un día o dos días y está bebiendo de nuevo. Esa es una característica muy usual para que la persona se identifique como una persona alcohólica que tiene problemas con su manera de beber. Las consecuencias son muy drásticas, son muy duras, las consecuencias del alcoholismo. Por eso es que estamos aquí, para informarle que hay una oportunidad, hay una alternativa en esta vida si usted quiere cambiar su forma de vivir. Si usted quiere tener esa conversión dentro de su forma, dentro de su vida, con esta forma de dejar de beber, lo puede hacer. ¿Y dónde? En Alcohólicos Anónimos. Alcohólicos Anónimos es una comunidad donde los miembros de un grupo, de un distrito o de toda la comunidad de AA, le tienden la mano a la persona que ya tiene problemas con su manera de beber. Es una solución, Alcohólicos Anónimos. Usted puede llegar a los grupos y pedir información, y allá lo vamos a estar esperando con las puertas abiertas y para entregarle nuestra experiencia, nuestro testimonio, que sí se puede vivir sin beber, pero solamente hay un factor muy importante en el alcohólico o en la persona: la decisión. Una decisión que usted puede tomar para dejar de beber. Y muchas personas, desde el día en que nos dieron esa información en Alcohólicos Anónimos, tomamos esa decisión total de dejar de beber, y Alcohólicos Anónimos nos da la alternativa de que solo usted puede decidir. Solo usted puede decidir. Si quiere más información, le voy a proporcionar un número de celular. Anótelo si puede. Llámenos y nosotros con mucho gusto le llevamos el mensaje. Vamos a hablar con usted. Lo invitamos por teléfono a un grupo. Le damos las direcciones de un grupo. Y usted decidirá si quiere vivir sin beber. Aquí en Los Reyes hay 10 grupos que pertenecen a este distrito, a esta región de Los Reyes. En esos grupos hay diferentes comités. Nosotros, como información pública, coordinadores de la información pública, le estamos transmitiendo este mensaje. 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Llámenos. Nosotros le contestamos su llamada anónima. No nos dé su nombre, nada más díganos que usted quiere dejar de beber y nosotros le indicamos en qué grupo le queda más cerca de su domicilio. Está un grupo en el centro que hoy sesiona de 11 de la mañana a 1 de la tarde. Y es el Grupo Jardín que está en la Avenida Juárez, allá en la Avenida Juárez, en los altos de la Avenida Juárez, en un edificio que está cerquita del Palacio Municipal. Está el Grupo Los Reyes 2010, que está en la Colonia La Paz. Está el Grupo Reflexión, que está aquí en la Colonia Purembe. Está el Grupo Santa Clara, que está en la calle Roberto Ramírez, ahí en Santa Clara. Está el Grupo 10 de Junio, que está en la Colonia La Higuerita. Está el Grupo Fe y Decisión, que está en San Sebastián. Está el Grupo Cotija 2018, que está en Cotija, pero pertenece a este distrito de Los Reyes, el Grupo Cotija. Y bueno, pues el Grupo Renacimiento está en la Colonia Zapata también. El Grupo Renacimiento en la Colonia Zapata, uno de los primeros grupos. Hace 52 años llegó el mensaje a Los Reyes, salvando vidas, para que hubiera una esperanza en las personas que tenían problemas con su manera de beber en aquel entonces. Y desde hace 52 años está vigente el programa de Alcohólicos Anónimos aquí en Los Reyes. Había un solo grupo, el Grupo Renacimiento. Ahora hay 10 grupos donde usted puede recibir información, donde usted puede enterarse qué es el alcoholismo, los problemas que causa el alcoholismo. Y algo muy importante, Alcohólicos Anónimos no tiene propiedades. Nosotros no pedimos una moneda en los topes o en la plaza, en diferentes lugares. Nosotros nos mantenemos con nuestras propias contribuciones. Somos grupos tradicionales que pertenecemos a la Central Mexicana de Servicios Generales de Alcohólicos Anónimos Asociación Civil, y nosotros somos integrantes de los Servicios Mundiales de Alcohólicos Anónimos, y le estamos transmitiendo este mensaje de vida. La moneda está en el aire. Si usted quiere cambiar su forma de vivir y siente o comprueba que tiene problemas con su forma de beber y con la enfermedad del alcoholismo, nosotros lo estaremos esperando en cualquiera de nuestros grupos o dando información en cualquiera de los números de celular que les acabo de dar, 354-127-0177. Y bueno, pues no me queda más que agradecerle al licenciado Lalo, al licenciado Joaquín, al locutor, el pulmón de la radio, como dice él, quien está tan atento en esta transmisión y que nos apoyan con esta transmisión de este programa, al staff técnico y a toda la personal administrativo de esta empresa radiodifusora, agradecerles de antemano por este espacio que nos dan para transmitir el mensaje de Alcohólicos Anónimos. Puede salvar su vida. Que tengan una muy bonita mañana. Gracias por escucharnos.
1: A través de La Raza 92.5 FM, llegamos al final de tu programa Alcohólicos Anónimos, pero tu camino apenas comienza. Hoy queremos que te lleves esto en el corazón: tú vales mucho más que una copa, tu familia te necesita sobrio, tus hijos te necesitan presente y tú te mereces una vida en paz. Te rindas. Si hoy no pudiste, mañana es una nueva oportunidad. En AA no contamos los días perfectos, contamos las ganas de seguir luchando un día a la vez. Recuerda, nuestro objetivo primordial, mantenernos sobrios y ayudar a otros a alcanzar la sobriedad. Y hoy, ese otro puede ser tú. Si necesitas ayuda, búscanos. Las puertas de Alcohólicos Anónimos siempre están abiertas para quien tenga el deseo de dejar de beber. Gracias por escucharnos en tu programa Alcohólicos Anónimos a través de La Raza 92.5 FM. Vete en paz, camina con fe y nunca olvides, mientras hay vida, hay esperanza. 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
2: Michoacán está presente en el cuarto Congreso Mundial de Turismo Deportivo que se realiza en el Autódromo Hermanos Rodríguez en la Ciudad de México, con la participación de líderes y referentes de la industria turística y deportiva de 30 países y más de 520 miembros afiliados a la ONU Turismo. El titular de la Secretaría de Turismo Estatal, Roberto Monroy, acompañó la inauguración a la Secretaria General de ONU Turismo, Shaika Al-Nowitz, también a la Secretaria de Turismo de México, Josefina Rodríguez, y a la Jefa de Gobierno de la Ciudad de México, Clara Brugada, así como ministros, representantes y miembros de las comunidades turística y deportiva internacional.
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0: son las 8 de la mañana con 29 minutos y en esta ocasión escuchamos uno de los más recientes sencillos de Sara Ángel. Lleva por nombre Una razón para odiarte. 8 de la mañana con 29 minutos aquí en La Raza.
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1: Las 8:35.

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1: Las 8:42.

0: Ya son las 8:08 de la mañana con 45 minutos. Seguimos avanzando con la mejor música y la mejor programación. En esta ocasión escuchamos a Los Ángeles Azules, acompañados de Luke Rack, y nos trajeron el tema Si Sabes Contar, seguido de El Sol de México, Luis Miguel, con La Bikina. Asimismo, Anakin nos trajo su tema Perdóname y Bronco nos cantó Cumbia Triste. 8 de la mañana con 45 minutos, aquí en La Raza.
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1: Las 8:54.

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1: Buenos días, el Señor les bendiga. Gracias a Dios por un día más y gracias a Dios también por permitirnos traerles estas palabras de esperanza, de vida. Hoy Iglesia Manantiales les da la bienvenida a un capítulo más del Evangelio y en nuestro servicio de hoy en la iglesia, Iglesia Manantiales, que está en la calle Salazar, Colonia San Gabriel, a un costado de la placita de San Gabriel. Les da la bienvenida y los esperamos con mucho cariño para que vayan a escuchar la palabra de Dios. Y les traemos un pequeño versículo. Bueno, yo les traigo este pequeño versículo que dice así: y desde los días de Juan el Bautista hasta ahora, el reino de los cielos sufre violencia y los violentos lo conquistan por la fuerza. El reino de los cielos ya está aquí entre nosotros. Solo tenemos que ser valientes, aceptar a Cristo, venir a Cristo, rendir nuestras vidas a Cristo, a escuchar el Evangelio, escuchar la palabra de Dios, porque la palabra de Dios es la que nos quita de las tinieblas y nos lleva al reino de su luz admirable. Y los dejo con el amigo José aquí para que dé el mensaje precioso que le trae.
2: Dios les bendiga esta mañana. Ya estamos otra vez aquí con ustedes de nuevo, siempre trayendo buenas nuevas, buenas noticias de salvación. Dice, qué bonita palabra, buenas noticias de salvación.

Buenas noticias de salvación. ¿Qué son esas buenas noticias de salvación? Que el Señor está interesado en tu vida. Cristo pagó por nosotros en la cruz hace más de 2000 años. Cristo está entre nosotros y no nos damos cuenta. No nos damos cuenta que Cristo está entre nosotros. Por eso, así le pusimos al tema. El reino de Dios está entre nosotros. ¿Por qué pensamos que el reino de Dios está entre nosotros? Porque dice la Escritura que toda persona, todas naciones, pueblos, lenguas, uno por uno, vamos a ir delante de Dios y que los libros se van a abrir. Hay unos libros que se van a abrir. Hay unos libros donde se escribe cada acción, cada palabra, cada actitud, cada cosa que nosotros hacemos aquí en la tierra, decimos aquí en la tierra, todas nuestras obras están escritas en unos libros. ¿Y cómo se escriben esas cosas? ¿Cómo se dan cuenta? ¿Cómo se dan cuenta de que se escriben esas cosas? Pues nosotros no nos damos cuenta, pero hay alguien que está viendo todo lo que nosotros hacemos en la tierra. ¿Cuándo podemos nosotros escondernos de un creador, de alguien que hizo lo alto, lo bajo, lo profundo, que hizo todo rincón, a uno donde no haya luz, que lo sabe todo y lo ve todo? Entonces, hay unos libros que se van a abrir un día en el cielo y vamos a ser juzgados por las cosas que estén escritas ahí en ese libro. Si tuvimos un pasado muy malo, hicimos cosas muy malas ante los ojos de Dios. Usted sabe, de esa noticia quiero hablarle. Usted sabe que el Señor puede perdonarle a usted. Puede perdonarme, puede perdonarnos todo lo que hayamos hecho. De una hora para atrás, de media hora para atrás. ¿Sí? Todo lo que hayamos hecho por años, 20 años, 30 años que hayamos vivido y que no haya sido buenas nuestras obras delante de Dios, ¿sí sabe que esa es una buena noticia, que Dios nos perdona nuestros pecados? ¿Que Dios perdona todo lo que hayamos hecho? Todo lo que hayamos hecho. Desde los profetas, Dios anunció a través del profeta Isaías que nuestros pecados eran sucios, muy sucios, vendrían a ser como blanca lana. Pero ¿cómo sucedería eso si nosotros nos acercáramos a Dios? El reino de Dios está entre nosotros. El reino de Dios no vendrá con advertencias. Dice en Lucas capítulo 18, versículo 20, preguntando los fariseos cuándo había de venir el reino de Dios, le respondió y dijo: el reino de Dios no vendrá con advertencia. Ni dirán helo aquí o helo allí, porque he aquí, el reino de Dios está entre vosotros. Fíjense nomás, el reino de Dios está entre vosotros. Esto fue lo que Jesús, el Señor, les dijo a sus discípulos, que Él estaba presente y que Él siempre ha estado presente. Siempre ha estado Dios desde el principio y hasta el fin, ha estado siempre con nosotros. El reino de Dios no vendrá con la advertencia, dice. Ni dirán, helo aquí o helo allí, porque aquí el reino de Dios está entre vosotros. Entonces, ¿de dónde se escribieron tantas cosas en el cielo? ¿De dónde se está escribiendo cada actitud, cada palabra, cada obra, cada acción, todo lo que nosotros hacemos? ¿De dónde se está escribiendo y quién lo está escribiendo? Amigos, estamos siendo vigilados. Así como usted tiene cámaras o hay cámaras por las calles, y usted pasa por ahí, usted queda ahí registrado. Estamos siendo vigilados. Hay una cámara que nos vigila. Hay una cámara que nos está vigilando desde los cielos. Y si nosotros nos diéramos cuenta de que hay una cámara que nos está vigilando desde los cielos, trazáramos límites, no cruzáramos límites, no haríamos muchas cosas que nosotros estamos haciendo delante de Dios. Y nos salvaríamos. Si nosotros supiéramos que nos están vigilando, no haríamos muchas cosas.
Si no haríamos muchas cosas por temor a que fuésemos descubiertos. Entonces, yo les digo algo a ustedes, estamos siendo vigilados. Está siendo grabado. Dice aquí que los libros se abrieron. Están registrándose todas las cosas que usted y yo hacemos. Y es algo en qué pensar para que nosotros seamos salvos, para que nosotros no seamos castigados por el Señor. Es algo en que nosotros debemos pensar y eso nos libraría a nosotros de tantos juicios, de tantas consecuencias que trae el pecado a las vidas de las personas que no obedecemos a Dios, seríamos libertados. El reino de Dios no vendrá con la advertencia. Dice, el reino de Dios está entre vosotros. Mucha gente está esperando que Dios llegue algún día, pero Jesús dijo que el reino ya está aquí. Ya está caminando entre nosotros. Solo que no lo vemos porque lo buscamos mal. No buscamos a Dios en la forma correcta. No buscamos a Dios como debe ser a través de las Escrituras, a través de la Biblia. No buscamos a Dios, pero Él está entre nosotros. Él camina con nosotros. Él ve todo lo que hacemos. ¿Qué no es el reino? No es un templo bonito, no es una catedral bonita, el reino de Dios. No es un partido. Jesús dijo, mi reino no es de este mundo. En Juan 18:36 dijo, mi reino no es de este mundo. En una ocasión Él dijo que si su reino fuera de este mundo, Él podía orar a Dios y pedirle a Dios que enviara un campamento de ángeles y pelearan a su favor. Pero el reino de Dios no es de este mundo. Y Él está entre nosotros porque fuimos creados, fuimos formados para Él. Por eso Él vive entre nosotros, Él vive en lo que Él creó, Él vive en lo que Él formó. Él ve toda acción, todo lo que nosotros hacemos, Él lo ve. No es un templo bonito el reino de Dios. No es ir el domingo y portarse bien el lunes. No es política, no es un partido. Jesús dijo, mi reino no es de este mundo, en Juan 18:36. El reino no es que te cambien, que te cambie el gobierno, es que te cambien el corazón. Necesitamos a Jesús en nuestras vidas. Necesitamos que Él transforme nuestro corazón. Necesitamos que Él venga a nuestras vidas. Necesitamos, Señor, yo creo que usted recuerda mucho el Padre Nuestro. En el Padre Nuestro dice, venga tu reino. Cuando usted dice, venga tu reino, usted está invitando al Señor en su vida. Usted quiere que el Señor viva en su vida, Él vendrá. Mucha gente quiere que Dios cambie el país, pero no quiere que Dios cambie su casa. Quiere que cambie a lo mejor nuestra ciudad donde vivimos, Los Reyes, Peribán, Zamora. Pero no quiere cambiar su carácter. Necesitamos que Jesús venga a nuestras vidas. Necesitamos el reino de Dios en nuestras vidas. El reino no consiste en palabras, en palabrería. Consiste en poder y en demostración del poder del Espíritu Santo. Necesitamos el reino de Dios en nuestra vida. Necesitamos el poder de Dios trabajando en nuestras vidas. Queremos ver cambios en nuestras vidas. Queremos ver cambio en nuestra ciudad. Queremos ver cambio en donde nosotros vivimos, en nuestras familias, en la escuela. Queremos ver muchos cambios en la presidencial. Queremos ver muchos cambios en nuestros gobiernos. Necesitamos traer el reino de Dios a nuestras vidas. Necesitamos pedirle a Dios que venga su reino a nuestro corazón, como dice el Padre Nuestro. Venga tu reino, venga tu reino. Necesitamos invitar al reino de Dios en nuestras vidas. Si nosotros no invitamos el reino de Dios en nuestras vidas, pues nomás está a nuestro alrededor. Y Dios ha estado en la tierra desde el principio. Dice que el Espíritu de Dios se movía sobre la faz de las aguas. Él siempre se ha movido, siempre ha estado allí. Siempre ha estado allí, pero nosotros no le damos permiso de que Él reine en nuestros corazones, de que su reino se establezca en nuestro corazón. No le hemos dado autoridad. No les hemos dado permiso. Está cerrado, está sellado nuestro corazón. Esta noche, o este día, o esta mañana, tomemos una decisión buena, una decisión afirmativa, y invitemos a Jesús a nuestro corazón.
que venga a nuestras vidas, que viva en nuestros corazones. No hay un cambio real en nuestras vidas mientras Jesús no entra en nuestro corazón. No hay un cambio, no hay algo que nosotros digamos o que los vecinos digan, fulano ha cambiado, fulano es diferente a como era antes, fulano es bueno, fulano esto. Pero es porque el reino de Dios ha venido a nuestras vidas. Necesitamos al reino de Dios en nuestras vidas. ¿Dónde hay un cambio real? Dice en Mateo 4:17, Jesús dijo esta palabra. Dice, arrepentíos porque el reino de los cielos se ha acercado. El reino siempre trae arrepentimiento a nuestras vidas. Un hombre que era bien borracho y ahora abraza a sus hijos, ahí ha llegado el reino. Una persona que era, a lo mejor, tenía problemas de adicciones y invitó a Cristo a sus corazones, ha venido el reino a su vida. Cuando Dios viene a nuestras vidas, hay un cambio. La historia de un hombre en la Biblia que se llamaba Zaqueo, cuando el reino de Dios vino a su vida, Zaqueo quería saber quién era Jesús. Y era, dice en la escritura que él era un hombre chaparrito. Y a causa de la multitud no podía ver a Jesús. Y él quería saber quién era Jesús y corrió rápido. Se subió arriba de un árbol para esperar ahí cuando Jesús pasara por allí. Y el Señor le habló y le dijo, Zaqueo, voy a comer esta noche en tu casa. Zaqueo abrió las puertas de su casa para que el reino, que era Cristo Jesús, el reino de Dios, que vino a su casa y entró a su corazón, vino una actitud diferente en la vida de Zaqueo. Dijo que iba a regresar todo lo que había robado, hasta 4 veces más de lo que había robado iba a regresar. ¿Por qué ese cambio en Zaqueo? ¿Por qué esa actitud en Zaqueo? Porque el reino de los cielos llegó a su casa, porque el reino de Dios llegó a su vida. Y eso es lo que necesitamos nosotros, que venga el reino de Dios a nuestras vidas. Y cuando Él viene a nuestras vidas, el que toma la autoridad o el que está reinando en tu vida o en tu casa, tiene que irse. Tiene que irse la oscuridad de nuestro corazón. Tiene que irse la oscuridad de nuestras vidas. Tiene que irse. Cuando Jesús llegaba, yo creo que usted lo ha oído si lee la Biblia. Cuando Jesús llegaba, los demonios gritaban y se iban. Se iban deprisa, corrían. En Lucas 11:20 dice, si por el dedo de Dios echo fuera los demonios, ciertamente el reino de Dios ha llegado a vosotros. Dice, las tinieblas no pueden permanecer en tu casa. Si por muchos años, puras maldiciones, es lo que ha vivido en nuestros hogares, oscuridad, malos entendidos, riñas, pleitos, envidias, celos, contiendas, divisiones. Cuando Cristo Jesús viene a vivir en nuestros corazones, todo se arregla, todo cambia, hay un cambio. El reino de las tinieblas no puede estar junto con el reino de Cristo. El reino de las tinieblas no tiene parte ni suerte en el reino de Cristo. Y cuando Cristo viene a vivir en nuestra casa y en nuestro hogar es porque usted le abrió la puerta y Él entró. Y lo que está ahí mal tiene que irse de su vida. En el libro de Revelación, como libro de Apocalipsis, Jesús dijo algo. He aquí, yo estoy a la puerta y llamo. Si alguno oye mi voz y abre la puerta, entraré a él, cenaré con él y él conmigo. Entonces, mientras tú y yo no abramos la puerta a Cristo, ¿cómo va a entrar? ¿Cómo va a entrar el reino de Dios a nuestras vidas? ¿Cómo va a entrar el reino de Dios a nuestra casa si nosotros no abrimos la puerta? Entonces, abramos la puerta a Cristo Jesús. Invitémoslo a nuestro corazón, porque si Él no está reinando en nuestro corazón, si Él no está reinando en nuestro hogar, entonces ¿quién más vive allí? ¿Cómo? Quizás usted se pregunte, ¿cómo dejo entrar ese reino hoy en mi vida? No es que usted haga una oración bonita, es con una puerta que tiene que abrir en su vida. Por eso dijo, aquí estoy a la puerta. Tiene que abrirle la puerta a su corazón, decirle a Jesús que venga. Que usted acepta a Jesús en su vida. Que usted acepta a Jesús en su corazón. Como su Señor, como su Salvador. Eso es lo que tiene que hacer usted.
No, no llega a través de una oración bonita que usted haga, no. Tiene que abrir una puerta y tiene que cerrar otra. Tiene que cerrar puertas que usted mismo abrió y que hoy el enemigo por ahí es donde le está haciendo a usted guerra. Tiene que cerrar puertas que nosotros, hay que cerrar puertas que nosotros mismos hayamos abierto. Y abramos la puerta a Dios, abramos la puerta a Jesús, que Él venga a nuestros corazones y que Él tome el control de nuestras vidas. Jesús dijo en Apocalipsis, yo estoy a la puerta y llamo. El reino está entre nosotros, tocando la puerta de tu corazón. ¿A través de la palabra? ¿A través del mensaje de esta mañana? Dios está tocando la puerta de tu corazón. Ábreme, ábreme porque yo quiero entrar. Por eso, he aquí, si alguno oye mi voz y abre la puerta, entraré a Él. Jesús quiere sanar tu corazón. Jesús quiere sanar tu vida. Jesús debe ser recibido con humildad en tu corazón. En Mateo 5:3 dice, bienaventurados los pobres en espíritu, porque de ellos es el reino. Dios no entra donde hay un rey. Y a veces ese rey en tu vida puede ser el orgullo, puede ser un pecado, puede ser algo a quien tú tengas en primer lugar en tu vida que a Dios. Puede ser ese reino el que está ahí en tu vida. Y eso es lo que les decía, invitemos a Jesús a nuestro corazón para que se vaya a la oscuridad. Invitemos a Jesús a nuestro matrimonio. Invitemos a Jesús a que venga a vivir en el corazón de nuestros hijos. Invitemos a Jesús para que vengas a tomar la autoridad en nuestro hogar, en nuestra casa. Que podamos ver el reino de Dios en nuestras vidas. Que podamos ver, disfrutar, presenciar la misma presencia de Jesús en nuestros corazones. Necesitamos a Dios en nuestras vidas. Necesitamos que Él venga. No cuesta nada. No te cuesta nada. El pago está hecho en la cruz por ti. Ven a Jesús esta mañana. Dile a Jesús que tú quieres que su reino entre a tu vida. Dile a Jesús que tú quieres un cambio en tu vida. Jesús es el reino. Es el reino de los cielos. Dile a Cristo Jesús esta mañana. Ven Jesús a mi corazón. Ven Jesús a mi vida. Yo te necesito. Yo quiero conocerte. Quiero que tú tomes la autoridad, que tú tomes el control de mis pensamientos, de mis emociones, de mis sentimientos que me destruyen cada día. Dame paz en mi corazón. Trae la paz. Trae la paz. ¿Qué no traerá el reino a tu vida? Trae paz. Trae paz a mi corazón. Trae paz a mi vida. Jesús dijo, el Señor dijo, mi paz os dejo, mi paz os doy. Yo no la doy como el mundo la da. No se turbe vuestro corazón ni tengan miedo. Invita a Jesús a tu vida. Él quiere entrar a tu corazón y vas a ver un cambio en tu vida. Vas a ver la vida en tu vida diferente. La gente lo puede notar, la gente lo puede ver. Y es porque es una demostración que el reino de Dios hoy vive en tu vida. Que Dios te bendiga y que pases un bonito fin de semana. Te esperamos hoy, 11 de la mañana.

0: gracias. 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
3: Información deportiva. La adolescente mexicana Emika Catar, de 15 años, ganó el Gran Premio Italiano de Ciclismo. Allá le llaman Città di Formigliani. 61 kilómetros de recorrido. A Edson Álvarez lo buscan de los Emiratos Árabes Unidos. Le ofrecen casi 6 millones de dólares por año y ofrecen por su carta 15 millones de dólares. Mis amigos, soy Edgardo Lozada Ruiz.
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0: Las 9 de la mañana con 30 minutos y en esta ocasión escuchamos a Juan Carlos el Conde con su tema Hoy lo pago caro. 9 de la mañana con 30 minutos aquí en La Raza.
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1: Las 9:40.

0: Ya son las 9:09 de la mañana con 45 minutos y en esta ocasión escuchamos a Aitana con el tema Superestrella, seguido de Diego Verdaguer con Ámame una vez más y Roberto Carlos nos cantó Detalles. 9 de la mañana con 45 minutos aquí en La Raza.
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3: Gradual pero constante, la economía mexicana perfila un crecimiento al cierre de este 2026, manifestó el economista Leodoro Gil, y de acuerdo con el análisis se señaló que la proyección alcanza el 1.3% del Producto Interno Bruto, cuando a principios del año las estimaciones estaban por debajo del 1%. El economista dijo que se aprecia el mayor dinamismo de las variables económicas.
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1: Las 10:12.

0: Ya son las 10 de la mañana con 15 minutos y en esta ocasión escuchamos a Grupo Tabaco con su tema Del Paraíso al Suelo, seguido de Corona de Rosas, un dueto de Kevin Ortiz y Ulises Chaides. Asimismo, Karin León nos cantó Desde que te tengo. Finalmente, Cumbia King se acompañó de Ricky Muñoz de Intocable y nos trajeron el tema Fuiste Mala. 10 de la mañana con 15 minutos, aquí en La Raza.
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0: Son las 10:10 de la mañana con 31 minutos y en esta ocasión Banda El Recodo nos cantó Al Ver Que Te Vas y Morenita estuvo a cargo de los Buchis, Ole Ole nos cantó La Chica Yeye y finalmente Gerardo Ortiz nos interpretó su tema ¿Para Qué Lastimarme? 10 de la mañana con 31 minutos aquí en La Raza.
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1: Las 10:36.

0: Ya son las 10 de la mañana con 44 minutos. Seguimos avanzando con la mejor música y la mejor programación. Y en esta ocasión escuchamos a La Adictiva con su tema Lo que nunca será. Asimismo, Tu cabeza en mi hombro estuvo a cargo de Enrique Guzmán. Grupo Firme se acompañó de Nathan Galante y nos trajeron el tema Y soporta. Finalmente, Matiz nos cantó Un nuevo amor. 10 de la mañana con 45 minutos aquí en La Raza.
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1: Las 10:54.

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3: Información deportiva. El nuevo auto de Cristiano Ronaldo es un Bugatti de 1600 caballos de fuerza, con un diseño que, válgame Dios, solo hay 10 autos iguales. ¿Cuánto cuesta? 8 millones de euros, como 150 millones de pesos. Mis amigos, soy Edgardo Lozada Ruiz.
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12: Las 11:05.

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1: Las 11:07.

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1: Las 11:14.

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¿cómo está usted? Muy buenos días. Si usted va manejando carretera a Los Reyes Peribán, tome precauciones porque hay bastante nubosidad. Diría bastantita, ¿verdad? Así que bueno, pues si va por aquí me estás sintonizando, va a tomar ese rumbo, pues tome sus precauciones, tome su tiempo, ¿verdad? Porque obviamente, pues al no tener tanta visibilidad, usted tiene que manejar más con precaución. Así que bueno, pues ahí está el aviso. Tome sus precauciones, saque su chamarrita, lleve su cafecito. Si usted está trabajando, bueno, pues le enviamos un cordial saludote desde aquí, desde la cabina de La Raza 92.5 de FM. Fíjate que ya tenía bastante que no hablan y me decían Radio Variedades. Y yo, no, ya no somos Radio Variedades, ¿ah? Ya somos La Raza. Pero bueno, me gustó el poder situarnos en aquellos tiempos, en aquellos lares. Maestro Nazario Perfino, le mando un cordial saludote de cuando éramos Radio Variedades. Bueno, pues un saludote muy especial para el señor Beto Tejeda, que está cumpliendo 93 años. Vamos a ponerle sus fanfarrias. Su Diana,

0: Bueno, don Beto, 93 años, muchísimas felicidades. Usted nació un día como hoy, hace 93 añotes, le mandamos 93 abrazos bien apretados, ¿verdad? Y bueno, hoy es Día de los Niños Héroes y es el santoral de Ligorio. A los ligorios, pues, ¿sí conoces algún ligorio, Tiki? Dice el Tiki que no. Pero bueno, pues es Día de los Ligorios, es cumpleaños de don Beto Tejeda. Si usted lo conoce, por favor, vaya, felicítelo. Y dígale que se la pase súper bien. 93 años. Y ahorita los de 15 años ya no tienen como que ganas de nada, ¿verdad? Don Beto, pasa el secreto, ¿verdad? Y bueno, pues le mandamos una felicitación bien grande. Si me quiere volver a hablar a su hija para que me diga qué canciones le gustan más a don Beto, le vamos a complacer sus canciones a don Beto. Hoy son complacencias dobles, ¿verdad? Son complacencias dobles, bandita. Así de que bueno, pues 354-54-3011, 354-54-27900. El día de hoy nos encontramos un perro husky bien contento. Estaba recontento el perro diciendo, mira, hoy sí estoy en mi clima, ¿verdad? A ver, vamos a ver si podemos contestar la línea telefónica. A ver, ¿es esta? Creo que sí, ¿verdad? A ver. Bueno.
1: Bueno.
0: Hola.
1: Ay, soy la que le habló ahorita para felicitar a mi papá. Muchísimas gracias.
0: Ay, pues me le da 93 abrazos. Yo no sé cómo, si distribuidos en todo el día, pero 93 abrazos.
1: Sí, sí, le gusta mucho una canción que se llama, ¿cómo se dice? Besando la Cruz o alguna del Tri o lo que, la que caiga, pues.
0: ¿Canciones del Tri?
1: De los tríos.
0: ¡Ah! Besando la Cruz de Rigo Tobar. Ok, se la vamos a complacer a tu papá, don Beto. Pero son 93 abrazos lo que les tienes que dar, ¿sale?
1: Ay, sí, muchas gracias. De todos modos, lo vamos a festejar.
0: Ajá.
1: Y su pastel y todo, sus carnitas y todo para si gustan.
0: ¡Ay, qué bonito!
1: Ahí estamos en la Quinta Real.
0: Ah, no les digas, pues, que son bien coleros aquí en Los Reyes, hija. Y tú todavía diciendo, no, pues, ayer, ahorita ya están diciendo, hoy, vieja, hoy nos están invitando al cumpleaños de don Beto.
1: Ay, de veras. Dime, mi papá, tú me dale la gracia, permítame tantito.
0: A ver, usted, pásenlo.
2: Señorita, buenos días.
0: ¿Qué tal, don Beto? 93 añotes.
2: Pues oh, sí, pues ya es mucho.
0: No, hombre, ¿cuál mucho?
2: Pero de todas maneras no se me acaban las ganas de estar con ustedes.
0: No, hombre, usted hoy se destapa una bien frillita y por esos 93 años le agradece a Dios y a la vida.
2: Ay, pues quisiera estar la tomando la cervecita contigo.
0: Ay. ¡Ay, don Beto, me va a chiviar!
2: Es puro gusto estarlos escuchando.
0: Ok, don Beto, pues 93 años, muchísimas felicidades.
2: Sí, muchas gracias. A ver si de casualidad encuentro el disco ese de Besando la Cruz.
0: Ya lo encontré, don Beto.
2: Ya lo encontré.
0: Ahorita el tiki-tiki se paró y que va y que me busque entre los discos de acetato. Aquí está el de don Beto.
2: Tenga la seguridad que Besando la Cruz la quiero mucho.
0: Ah, ok, pues ahí le va su canción. ¿Y cuál otra canción quiere de Rigo Tobar?
2: Ah, bueno, pues muchísimas gracias por Besando la Cruz, por un amor.
0: Ok.
2: Y por un amor.
0: ¿Por un amor de, también de Rigo Tobar?
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0: Ok, don Beto, 93 abrazos llenos de buena vibra para usted, ¿sale?
2: Ah, no, muchísimas gracias.
0: Ok, pues muchísimas felicidades.
2: Las quiero mucho, que estén bien.
0: Gracias, don Beto, un aplauso, don Beto. Muchísimas gracias. Felicidades.
2: Muchas gracias.
0: Gracias, buen día. Ahí le va su canción, don Beto. Gracias.
2: Gracias.
0: ¿Qué hubo? 93 añotes, papá.

Hoy no más, no hombre, ya tenemos invitación hasta el festejo de Don Beto, Tiki. A ver, ponme ese disco, ahí, ándale, sácalo de lentamente de su empaque. Es un disco de acetay, qué bonito, ¿verdad? Bueno, pues muchísimas felicidades, Don Beto. Y esta canción es para Don Beto, 93 años, con Rigo Tobar, Besando la Cruz.

0: Las 11:37.
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18: Son las 11:42, bandita. Y bueno, pues estamos aquí en la cabina de transmisiones. El climita bastante arrollador, ¿verdad? Pero con este poderosísimo cafecito, mira, ay, ay, ay, al 100 y pasadito. Ahora sí, como dicen, con todo y si no, ¿pa' qué, banda? 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
19: Muéveme el pollo, por favor.
18: Muéveme el pollo,
19: por favor.
18: La chuleta, la costilla, lotería, porque usted ganó. ¡Vámonos, recio! Como dicen por ahí, ¡vámonos, Ricky! Bueno, vámonos con la siguiente canción. Hoy complacencias al doble. Pero espérense, porque hoy estamos felicitando a Don Beto Tejeda, que también nos pidió una canción de Linda Roxanne y se llama Por un amor. 11:46, el frillito bien a gusto aquí en Los Reyes, Michoacán, y Linda Roxanne en La Raza. Hoy nomás, jaboncito. Le llama por un amor 1147 complacencias dobles 92.5 de FM.

0: Las 11:53.
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8: 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Vámonos a la parte musical y esa canción es para todos mis amigazos, mis compas, los tazos dorados, ¿verdad? Que están ahí con que están escuchándonos ahí en las tirinditas, ahí con Don Panu, súbales. Y esa canción de Bermudas. Coquetos, tazos dorados, el martes si me invitan, ahí nos vemos en su junta, ¿verdad? Que tienen. Y vámonos con No Voy a Trabajar, Bermudas.

0: Escuchamos a Bermudas con No Voy a Trabajar. Son las 12 con un minutito. Un saludote muy especial para mi amigo Abraham, que va con su novia Liz. Que tengan un excelente domingo, Abraham. Y bueno, pues saludos para Liz. Vamos a la plegaria. Regresamos con reflexión. Regresamos también con la canción del alfarero y con todas las buenas vibras aquí a través de la 92.5 de FM. Con cuidado, Abraham. Y bueno, pues salúdanos. Saludos a Liz.
1: Son las 12 del día. 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
2: Es mediodía. Elevemos una plegaria al Señor, agradeciéndole por un día más en nuestras vidas. Oremos por los que sufren, los afligidos, los que tienen hambre de fe, por nuestros seres queridos, familiares y hasta por nuestros enemigos, que sin duda son ciegos ante la grandeza divina. Oremos por los que tienen, para que sepan compartirlo, por los que no tienen, pero que siempre cuentan con la misericordia y esperanza de tiempos mejores. Demos gracias por todo lo recibido, así como por todo aquello que nos hace mejores personas, mejores hijos, mejores padres, por el sustento, por el vestido, por el hogar. Que no concluya este día sin haberle dado gracias a Dios por todo lo que, merecida o inmerecidamente, recibimos. Su bondad, su sabiduría, su amor son infinitos. Él sabe qué necesitamos. Él siempre provee. En el todo. Sin Él, nada. Gracias por las bendiciones de hoy. Nos esforzaremos para ser dignos de tanta grandeza. Bendito sea Dios.

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2: Son las 12, mediodía, hora en que en la provincia de México, y en especial en esta radiodifusora, tenemos por costumbre elevar una plegaria al Supremo Hacedor para agradecerle todos los beneficios presentes, pasados y futuros, así como el preciado don de la vida. Acompáñenos usted cantando con nosotros con alegría, con amor, con...

0: Muchas gracias por habernos acompañado en esta pequeña oración. Y ahora, continuemos nuestro trabajo con amor, con alegría, con fe.
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4: Información deportiva. Bocinha, nominado al Balón de Oro después de ser portero de Cabo Verde en el pasado mundial y ahora ser portero del Colo-Colo en Chile. Manny Pacquiao, ex campeón del mundo de boxeo, es ahora coordinador y secretario de la Comisión Nacional de la Agencia Antipobreza en Filipinas, para sacar de la pobreza, dice, a 11 millones de personas en su país. Mis amigos, soy Edgardo Lozada Ruiz.
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11: Bueno, continuamos 12 con 11 minutitos. Vámonos a este espacio de reflexión que tenemos para ustedes, agradeciendo a nuestro gerente general, licenciado Eduardo Treviño, al cual le mandamos un cordial y afectuoso saludo. Y obviamente a la señora Guille también, muchísimas gracias, señora Guille, y bueno, pues un abrazo y excelente domingo. Vamos con esta reflexión que se titula Que se vayan, en la voz de Daniel Javif, y bueno, pues mandando un cordial saludo a todos los cuarto, quinto paso, CREA, Alanón, grupos de alcohólicos anónimos, le mandamos un cordial saludito. Hay un rayito de luz per Iván, ¿verdad?, que sesiona lunes, miércoles, viernes y hoy domingo, para que, bueno, pues las personas que gusten ir o acérquense, ¿verdad? Hay muchos grupos de AA que seguramente van a transformar esa parte que necesitas, ¿verdad?, en tu vida. Bueno, vamos con el saludo para Gloria también, en una oportunidad para la vida, al director Pano, ahí en Barrio Negro Las Tirinditas, le mando un cordial saludote. Aquí en Los Reyes, Michoacán, también a nuestros amigos de el CREA en la H, en la Higuerita, al director Pollo aquí en Guadalajarita, los que están aquí del femenil, también les mandamos un saludote. Allá en Plenitud, en Apatzingán, mi amigo Pepe Nopalera, le mando un cordial saludote. Y bueno, pues a todos los que están contribuyendo y que contribuyen directa o indirectamente, siempre porque, pues, agarren, como dicen por ahí, ¿verdad?, solamente por estas 24. Vámonos con esta reflexión. Daniel Javif, y bueno, pues ahí está la invitación para todos ustedes. Hasta el cielo, siempre agradecida contigo estaré, Francisco Escalera Torres. Claro que por supuesto que siempre, siempre me acuerdo con un eterno agradecimiento contigo. Vamos a escuchar a Daniel Javif, que se vayan, y bueno, pues acérquense, de verdad. Van a transformar poco a poquito, gradualmente, esa parte, ese chip que tenemos emocional. Que se vayan, Daniel Javif.
12: Lamentablemente en esta vida existen personas a las que les diste tu tiempo y solo querían saber la hora. Se van rápido. Terminaste por ser un estribillo de moda en sus vidas. De hecho, se van sin que nadie se los haya pedido. ¿Y sabes qué? Que se vayan. Pero que no se queden a la mitad de la puerta porque estorban. Estorban. Que se vayan. A ellos les digo que fue un gusto un día servirles o mínimamente haber formado parte de su inspiración o de su motivación en un momento coyuntural de sus vidas. Lamento que te hayas decepcionado por estupideces, nimiedades, pero antes de que te vayas, quiero darte un último recordatorio con cariño y respeto para tu bienestar. Queridos, crecer es un ciclo. Las relaciones evolucionan conforme lo hacen las personas que las integran. No hay cabida en nuestra vida y carece de absoluto sentido la frase ya no es como antes. Me caías bien mientras que no opinabas así. Pensé que eras diferente, tú no deberías hablar tal o cual. Carajo, muchachos, crezcamos, por favor. Tenemos que ser conscientes de que las personas cambian. Y eso está bien. No podemos pretender que alguien se comporte o reaccione siempre del modo que nosotros esperamos o deseamos. Es absurdo que dejes una relación o una amistad o una conexión solo porque te es incómoda su forma de ser o su forma de pensar. ¿Qué clase de madurez es esa? Si una relación se basa en aceptar lo bueno y no en aprender de lo que supuestamente es lo malo, entonces esa relación es una mentira por todos los ángulos. Es una falacia, una escenografía que tarde o temprano se va a derrumbar. Una relación que se basa en aplaudir lo que les hace diferentes, en respetar lo que supuestamente los separa. Eso es una amistad. De hecho, busca juntarte con personas que no piensen como tú. Es una gran forma de crecer. A eso se le puede llamar madurez, sabiduría, sofisticación en la vida. Ya que buscar que otros sean iguales a nosotros es absurdo, es estúpido, hasta el grado biológico, en donde ser iguales es metafísicamente imposible. Qué hermoso que seamos diferentes. ¿Y sabes qué? Claro que siempre va a existir alguien que decepciones o alguien que nos decepcione, porque posiblemente esperamos más de otros que de nosotros mismos. Claro, claro que va a ser triste ver cómo otras personas se van. Porque no piensas como ellos, se van a defraudar solos. De hecho, van a terminar viviendo su vida así, dolidos y ofendidos, sin que nadie les haya hecho nada. Porque les va a ofender tu vida o tu caminar, tu mirada, tu voz, tu forma de ser. Están carentes de estima algunos de ellos y por faltas de victorias propias van a buscar hacer fracasar a otros con sus críticas, sus condenas, sus juicios. Querido, jamás le exijas a nadie pensar como tú o que crea como tú. Pero tampoco dejes de defender aquello en lo que crees. Y si mañana cambias de parecer y de forma de ser, aprende a rectificar y aceptar que en el pasado estuviste equivocado. Qué maravilla es aceptarlo. Pero te aconsejo en esta vida que des tu entrega total por tus convicciones, sean cuales sean ellas. Sabiendo que siempre puedes dudar de tus convicciones y que dudar de tus creencias y de tus opiniones te va a hacer crecer y aprender realmente. Yo soy Daniel Javier, tengo nombre y apellido, soy un ciudadano libre en este mundo, libre de pensar y de decir lo que quiero, de ser quien soy y de ser quien deseo ser mañana. Yo no voy a aceptar esta tiranía en las relaciones, ni en las redes sociales, ni en ningún lugar en mi vida. A lo único que estoy sujeto es a las leyes y a las reglas de Dios. Así que quien quiera modificar el diseño original y de fábrica que hizo Dios conmigo, que vaya y se queje directamente con él, porque conmigo se la pellizcan. Pierden su tiempo, queridos. Perdón, disculpen que mi libertad les pique la cobardía revestida de moralidad y que les afloren sus enojos. Yo sí estoy dispuesto a pagar mi vida por el libre albedrío que se me otorgó desde lo eterno. Diré y haré lo que considere que debo de hacer bajo sus reglas. Que me digan lo que sea, fracasado, pero frustrado no. Así mis ideas le parezcan al mundo una estupidez, así yo parezca el tipo más idiota, más básico, estoy dispuesto a caminar sobre mis ideas recibiendo los dardos de aquellos que se burlen o deseen callarme o detenerme. Querido, y si deseas partir de esta plataforma o de mi vida, de verdad deseo que más adelante encontremos cosas que nos permitan entendernos mejor. Pero sobre todo aprender que debemos de esperar más de nosotros que de otros. Debemos de aprender a escuchar, a entender y no a reaccionar como animales salvajes. Esta plataforma no es un culto a mi personalidad. Nadie está obligado a leerme o a escucharme. Estoy aquí para expresarme, porque precisamente de eso hablo, de la eterna libertad de descubrir, aceptar y de ser quien Dios me ha mandado a ser en un mundo que busca reducirme a sus opiniones. Un mundo que va a buscar a ti y obligarte a transformarte en lo que ellos buscan que tú seas para etiquetarte y por fin ponerte un pinche molde en donde tu vida y tus virtudes no les incomode. ¿Quieren que deje de hablar así? ¿Que deje de ser apasionado? No, no lo voy a dejar de ser. El mundo te va a odiar porque eres libre. Te van a gritar atados a sus cadenas, de las cuales ni siquiera son conscientes. Sé libre, querido. Sé libre, sabiamente y responsablemente. Sé libre en Dios. Nadie puede juzgarte, mucho menos tú contigo mismo. Solo el de arriba tiene la vara para medir tu vida. Y querido, el hombre siempre va a fallar. Yo voy a fallarte. Siempre. Pero Dios jamás. Pon ahí tu corazón y tu esperanza y nadie te defraudará. Deja de vivir defraudado y ofendido por tus amigos, por tu familia, por tu pareja. Deja de esperar más de otros que de Dios. Deja de ofenderte. Y espera nada más de Dios, bro. Doloroso, pero así es. Él es el único que no falla. Y si tienes a gente estorbándote en la puerta, sácalo, bro. Sácalo. Córrelos, que no se queden estorbando. Cierra la puerta. Cierra la puerta, cierra los ciclos. Ay, si cierras el ciclo, no te quedes adentro. Capiche.
13: Las 12 con

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25: ¡Ándale! ¡Ándale! Las 12:29 minutitos. 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

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Lo esperamos en Taquería Sonora. ¡Vámonos a la parte musical! ¡Vámonos con Raúl Partida y el Corral de Piedra que nos la solicitaron! Recordándote que hoy tenemos complacencias al doble. ¡Suénale, Raúl! Ya son pocos los corrales de piedra que quedan, ¿verdad? Pero ahí está Raúl Partida y el Corral de Piedra.

0: Escuchamos lo más reciente de Don Raúl Partida, que se llama Donde Estés con Quien Estés. Disco muy padre, muy bonito, ¿eh? Y bueno, pues les manda muchísimos saludos también Don Raúl. Hace ratito que hablamos con él por teléfono, una saludadita que nos dimos. Y nos encargó bastante este sencillo, Donde Estés con Quien Estés. Además, bueno, pues el sentimiento que siempre le pone a sus canciones. 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
1: Más volvemos con Fátima Andrade.
2: Las 12 con 41.
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7: 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Échale Fátima Andrade.
8: Era necesario...

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1: Las 12:48.
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9: Regresamos con más. 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
13: 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Bueno, son las 12:52. Ay, Tiki, ¿cómo será de carrilludo, verdad? Dice que ahorita para el clima ese de que está medio nublado da por todo lado. Dice el Tiki que ¿por qué las mujeres decimos que se antoja un mentiroso? Tiki, eso es teoría nada más. Es un mito, nada más, es un meme, no te la tomes tan en serio. Bueno, es que lo subió su novia, ¿verdad? Yo no sé por qué, ¿verdad? Yo no entiendo. Bueno, vámonos a la parte musical y esto es Muy Bobadilla con Se Fue.
0: El mismo que canta y baila, su amigo Muy Bobadilla.

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3: La captación de remesas registró una notable mejoría al cierre del primer semestre de este año, señalaron los reportes de T-Reshare, que indicaron que en julio la cifra alcanzó los 5.571 millones de dólares. El informe revela que los mejores picos se registraron en 2024, cuando se reforzaron los 5.636 millones de dólares en envío de remesas, y recordaron que también hubo contracción en el envío, con una caída de hasta 4.542 millones de dólares por el endurecimiento de la política antimigratoria contra los connacionales.
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4: La una con dos.
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0: fuerte.
1: ¡Arriba los Bunkers!
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1: Escuchamos la canción de los Bunkers con Bola Ferté. Quiero dormir cansa. Qué bonita canción, ¿verdad? Bueno, pues vámonos rápidamente con la invitación para todos ustedes. 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Vámonos con más temas musicales, más canciones. La canción que vamos a complacer es de La Nobleza Aguililla. Y bueno, pues un saludo para la señora Carmela Andrade, para Celia Karina, para Angelita, para María, Juanito, Sofía. También saludos para Adriana, para Hermi, Luz, Pati, de parte de Celia Cervantes. Vámonos con El Rebozo de mi Madre.

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0: ¿Qué fue lo que le enseñó? Eso no se...
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Bueno, 12:36 minutitos. Nos piden canciones de. Ahorita vamos a buscar, ¿verdad? De Inquietos del Norte. Vámonos con la nieta de Don Antonio Aguilar, Majo Aguilar, y esta canción que se titula Un Puño de Tierra. Y algo de lo más nuevecito de lo que ha grabado Majo Aguilar, que es Se Me Olvidó Otra Vez. Y bueno, pues el tiempo hace justicia, fíjate, cuando de repente nos desesperamos porque alguna situación sucede, porque alguien te echó tierra por un decir. Cuentan, como dice mi amigo Gil, ¿verdad? Y el tiempo, todo cobra, nada olvida, te llega la factura, toc, toc, aquí estoy. Por eso, siempre haga el bien, siempre, porque todo regresa, lo bueno, lo malo, y el que, como dicen por ahí, ¿verdad? El que riendo la hace, llorando la paga, esperemos no sea nunca su caso, por eso actúe muy bien. Y esto que le está pasando a Majo Aguilar se llama justicia. Un puño de tierra con Antonio Aguilar, hijo.

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1: ¡Arriba el gallinazo! ¡Gallinazo!
2: Bueno, vámonos rápidamente con la invitación para ustedes. 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De la 1:52, nos vamos con saluditos, especialmente para nuestros amigos que nos piden la canción de Amor Mortal y de Los Inquietos del Norte, ¿verdad? La complacemos y continuamos con más.

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3: El 54% de los médicos residentes del país ha sufrido violencia de colegas o superiores, como abuso laboral y acoso sexual. Esto lo reveló el informe especial sobre los derechos humanos de las personas médicas residentes en México de la Comisión Nacional de Derechos Humanos. La muestra, 678 residentes de los niveles 1 y 2 del IMSS, ISSSTE, SEMAR, Pemex, Defensa e instituciones privadas. También se informó que el 26.5% realiza actividades sin una asesoría continua, subiendo a 52.1% en las guardias. Además, un 24.2% realizó guardias de castigo y solo el 24.2% recibe todos los medicamentos, materiales de curación e insumos necesarios, y el 25.4% nunca ha recibido materiales.
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4: Las 2 con 7.
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14: Vámonos con esta complacencia de las consentidas de ustedes. El viejo del sombrerón con la morocha Sonora Dinamita. A través de La Raza 92.5 de FM, 2 con 10 minutos.

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19: Bueno, avanzamos 3:22 minutitos. 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Y esto que suena, suena así. Edson García, directamente de ahí, cerquitas de Huetamo, ¿verdad? Vámonos con esa canción que se llama Corazón Duro y con Marilyn.

0: Escuchamos a Edson García de Por Allá de los Rumbos de los Duetamos, exitosísimo. Y bueno, pues nos vamos con la invitación para todos ustedes. 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
0: Los poderosos temerarios. Dice adiós tu mano al viento. 2:36.

0: No, hombre, yo sé que varios estaban a suspire y suspire y suspire por el pasado. Ay, no, no, no, no. Bueno, pues vámonos con la invitación para ustedes. Porque yo ya casi me voy de cabina. Sé que va a estar nubladito, lluvioso.
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0: Dicen las amigas, está el clima como una para un mentiroso. ¿Cómo son ustedes? Serán carrilludas. 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
0: Ok, banda, pues ya me dio mucha hambre. Que tengan casi casi ya un excelente pues inicio de semana. Nos vamos con el último bloque de comerciales y el bloque de canciones. Y corte y regresamos. Pero primero ponme una canción, Tiki. Y a mí ponme una canción bonita. Vámonos con la hija del temerario, tu infame engaño con Sara Ángel. Y bueno, pues escuchen la voz de su mamá, Priscila, y de su papá, el temerario, tu infame engaño.

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6: Las 2 con 54.
7: Regresamos con más. Échale Fátima Andrade.
8: Y bueno, pues con esta ya prácticamente cerramos. Dejamos en compañía de Tiki Tiki, que va a estar trabajando toda la tarde aquí en cabina, ¿verdad? Y esto es con Capitanes de Ojinaga.

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2: Información deportiva. Lionel Messi fue nominado para el Balón de Oro y buscará ganarlo por novena ocasión. Este premio se entregará el 26 de octubre en Londres, Inglaterra. Salió del Olympiacos su director técnico, el español José Luis Mendilibar. Llevó a Armando La Hormiga González a jugar allá desde el 2024. Este señor español era director técnico de ese equipo. Ahora simplemente se va. ¿Será para bien para La Hormiga González? Mis amigos, soy Edgardo Lozada Ruiz.
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9: Las 3:06.

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2: Las 3:08.

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2: Las tres con

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1: Las 3 con 14.

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1: Las 3 con 17.
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1: 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Las 3:22.

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2: Las 3 con 33.
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0: Calimán y el pequeño Solín habían logrado llegar hasta la zona en África donde la hermosísima teniente Doris McLaren había caído al arrojarse de la cápsula espacial Géminis. Después de sortear los primeros peligros, Calimán transmitía valiéndose de un pequeño aparato. Y en el portaaviones Pacific, el mensaje era captado por el general Clark, que se disponía a entablar contacto.
1: Llamando al portaaviones Pacific. Llamando al portaaviones Pacific.
2: Sí, lo escuchamos, lo escuchamos. Aquí, portaaviones Pacific. Habla el general Clark.
1: Gusto en saludarlo, general. Después de un accidentado descenso, estamos sanos y salvos.
2: Me alegro, Calimán. Dígame, ¿el muchacho Solín está bien?
1: Sí, general. Después de todo, nunca he realizado una aventura sin compañía de mi pequeño amigo. Ahora está a mi lado, sano y salvo.
2: ¿Puede usted darnos su posición?
1: Sí, general. Escuche usted. 13 grados latitud noreste.
2: Anote la posición oficial.
1: 3 grados latitud en paralelo 18. ¿Entendido?
2: Sí, Calimán. Está localizada la zona donde se encuentran. ¿Sabrá usted que es una de las zonas más peligrosas de Noráfrica?
1: Lo sé, general. Desde este punto iniciaré la expedición hacia el oriente. Tengo idea de que Doris McLaren se encuentra prisionera en alguna de las aldeas salvajes y trataré de encontrarla. Debo advertirle que esta será nuestra última comunicación. No usaré el transmisor solo hasta que tenga datos precisos sobre la base del enemigo.
2: Recuerde que el plazo es muy breve. En 5 días tenemos que aceptar la rendición ante el misterioso jefe rojo del espacio.
1: Lo sé, general, pero tengo esperanzas de encontrar la base antes de que el plazo concluya. Ahora...
2: Calimán, ¿me escucha usted? Se interrumpió la comunicación. Bien, no podemos hacer nada por ahora. Calimán encontrará el medio de comunicarse con nosotros cuando tenga noticias. Tal vez su misión sea inútil, pero hay que seguir adelante. Oficial, ordene usted que esté preparado un avión transporte. Debo regresar a la base de Riverson. Y escuche bien. En cuanto tenga informes de Calimán, transmitan la señal hasta la base.
3: Sí, señor.
2: Por ahora, solo nos queda esperar. Esperar y tratar de encontrar un camino de salvación. En menos de 5 días, si Calimán fracasa, tendremos que rendirnos ante el enemigo desconocido. Eso es todo.
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0: La razón por la que la comunicación se había interrumpido era muy sencilla. Lejos, en plena selva africana, Calimán había cerrado los controles de transmisión, al parecer alarmado por algo. Por algo que el pequeño Solín no acertaba a explicarse.
5: ¿Qué sucede, señor? ¿Por qué interrumpiste la comunicación con el general Clark?
6: Silencio. Silencio, Solín.
5: ¿Qué sucede?
6: Un gran peligro nos amenaza.
5: ¿Peligro? ¿Pero de qué se trata?
6: Los negros ojos del muchacho miraban interrogantes y temerosos a Calimán. El hombre increíble, con los músculos de su cara en tensión y sus azules ojos escudriñando en torno, permanecía tenso. Después, se inclinaba hasta colocar su oído derecho junto a la tierra.
5: ¿Qué hace, señor?
6: Un gran peligro nos acecha. Calimán parecía escuchar algo. Algo lejano. Algo peligroso que se acercaba más y más a ellos.
5: ¿Qué es lo que escuchas pegando la oreja a la tierra, señor?
6: Silencio, Solín. Silencio.
5: Mira, señor. Muchos pájaros siguen a sus aves.
6: Sí, sí, chacho. También las aves han percibido el peligro y escapan temerosas.
5: Todas huyen en el mismo sentido. Guacamayas, urracas, pájaros. De todos colores huyen asustados por algo. ¿Qué, señor?
0: La angustia del pequeño Solín aumentaba cada vez más. Asustado al ver el éxodo de millares de pájaros hacia un mismo sentido y de observar a Calimán con la oreja derecha pegada a la tierra, el muchacho se angustiaba.
5: ¿Qué dirás que sucede, señor?
2: Acerca tu oreja a la tierra.
0: Hazlo, Solín. El muchacho obedeció. Temeroso y sin comprender realmente lo que ocurría a su lado, se inclinó hasta pegar con la cara en la tierra.
2: Escucha, escucha con cuidado.
0: Solín, el pequeño Solín, agrandando los ojos por la sorpresa y la incógnita, repuso.
5: Se escucha algo como un ruido sordo lejano que hace temblar la tierra.
2: Sí, así es, muchacho. Eso es precisamente. Yo percibí ese ruido, al igual que los pájaros selváticos. Y al igual que las aves, debemos escapar de aquí.
5: ¿Escapar?
2: Sí.
5: ¿Pero por qué? ¿Qué significa ese ruido sordo y lejano que estremece la tierra?
2: Ahora es algo más perceptible. ¿Te das cuenta que la tierra se estremece?
5: Ya comprendo, señor. Es un temblor. Es un temblor en plena selva.
2: No, muchacho, no es el ruido sordo. Lejano que se aproxima cada vez más, haciendo temblar la tierra, haciendo que las aves selváticas escapen buscando la salvación, significa

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0: peligro desconocido acechaba en la selva. Los pájaros escapaban en una misma dirección, lanzando agudos chillidos. Calimán, dotado de un oído sensitivo, también había percibido el peligro. Y ahora Solín, el pequeño Solín, también advertía un ruido extraño, sordo y lejano, que hacía estremecer la tierra, como si fuera el principio de un temblor o la erupción de un volcán.
1: ¿Qué sucede, señor? ¿Acaso es un temblor?
2: No, muchacho, no, es algo peor. Un peligro de muerte que nos acecha, que avanza poco a poco hacia acá. Ahora es más perceptible. La tierra tiembla. Las aves escapan temerosas.
1: ¿Qué, señor?
2: La estampida.
1: ¿Estampida?
2: Sí, sí, muchacho. Miles de cuadrúpedos en loca carrera. Mira, allá vienen.
0: Calimán y Solín distinguieron a lo lejos, por una amplia llanura, miles de búfalos, gacelas, impalas y druquis, semejantes a gigantescos venados, avanzar en loco tropel. Era una estampida, una fuga de animales que avanzaban, haciendo temblar la tierra con sus pezuñas y destruyéndolo todo a su paso.
1: ¡Señor, miren hacia acá!
2: Sí, muchachos, debemos buscar refugio, moriremos aplastados.
1: Pantanos.
2: Es cierto, señor. Donde el frente está cubierto por la manzana de los animales en tropel. Y atrás tenemos el peligro de los pantanos.
1: Señor, quisiera hacer pájaro para poder escapar de aquí.
2: Ya están casi sobre nosotros. Deprisa, Solín. Escondámonos junto a esas rocas.
1: Será inútil, señor. Ya están sobre nosotros.
2: ¡Obedece! ¡Pronto! ¡Pronto!
0: Calimán tomó en brazos al pequeño Solín y ya ágil como la pantera se lanzó en busca del refugio. Unas grandes rocas le servirían de refugio para no morir destrozados en las pezuñas de los búfalos, bisontes, gacelas y druquis que avanzaban en tropel enloquecido, destruyéndolo todo a su paso. Miles, miles de animales salvajes en loco tropel que avanzaban derribándolo todo a su paso. Calimán y Solín, guarecidos tras unas rocas, veían la sombra de la muerte sobre ellos.

0: lejos, en los laboratorios secretos del misterioso jefe rojo del espacio. Ahí, en el corazón de la selva africana, donde tenía las instalaciones más asombrosas para el dominio del mundo, el siniestro personaje trazaba planes ante el asombro.
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17: Las 3 con 40.

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1: Las 3:49.

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1: Las 4 con 2.
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3: La victoria de la izquierda en México y el Michoacán pertenece al pueblo y es resultado de una lucha democrática e histórica que ha permitido transformar la vida pública y ampliar los derechos sociales, y por eso la vamos a defender, sentenció la aspirante a coordinar la cuarta transformación en la entidad, Gladys Butanda. La morenista sostuvo que los avances alcanzados durante los últimos años no son producto de una coyuntura, sino de décadas de lucha de mujeres y hombres que exigieron un país más justo, con mayores oportunidades y con un gobierno cercano a las necesidades de la población.
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5: Audiencia pública. El tremendo juez de la Tremenda Corte va a resolver un tremendo caso.
6: Buenas noches, secretario.
5: Buenas noches, señor juez. ¿Cómo se siente hoy de salud?
6: Divinamente bien. Hoy amanecí campana, almorcé con mucho apetito, me siento de lo mejor y no me duele nada.
5: Caramba, ¿quién se querrá morir?
6: Ah, yo no sé. ¿Usted se quiere morir?
5: No, yo no. ¿Qué va?
6: Pues yo tampoco, de manera que póngase 50 kilos de multa por hacer preguntas tontas en el juzgado.
5: Pero, señor juez, eso de que uno diga que quién se querrá morir es una cosa muy corriente, ¿no?
6: Sí, pero es que eso de que nadie se quiera morir es una cosa muy corriente también.
5: All right, ¿qué le vamos a hacer? Me dijo 10 kilos de multa, ¿no es eso?
6: No, señor, le dije 50. Pero, en fin, usted entendió 10 nada más, ¿verdad?
5: Sí, señor.
6: Pues póngase un peso entonces para que no vuelva a equivocarse. Y a ver qué caso tenemos hoy.
5: Una estafa.
6: ¿Dónde se cometió esa estafa?
5: En la venta de un solar.
6: Pues llámelo complicado en ese solaricidio.
5: Enseguida, señor juez. Luz María Nananina.
7: Aquí como todos los días.
5: Rudecindo Caldeiro y Escoviña.
8: ¡Presente!
5: José Candelario Tres Patines.
9: ¡A la reja!
6: Bueno, bueno, Tres Patines. Otra vez acusado, como de costumbre.
9: Sí, pero, óyeme, acusado injustamente, ¿tú sabes?
6: Ajá.
9: Como de costumbre también, porque yo no hice nada y ahora Rudecindo me acusa a mí por gusto, chico.
7: ¿Qué cosa? ¿Usted es capaz de decir que Rudecindo lo acusa por gusto?
9: Sí, señora.
7: ¿Y que usted no hizo nada?
9: Sí, señora.
7: ¿Y que su acusación es injusta?
9: Sí, señora.
7: ¿Usted lo que es un descarado es lo que
9: sí,
7: es usted?
9: Sí, señora, yo lo... No, señora, espérese. No me cambie de conversación así de repente, que eso me perjudica a mí.
7: Eso es lo que yo quiero, perjudicarlo bastante, ponerle la pata aquí para hundirlo, eso.
9: Pero, sí, pero no lo logrará. Ahí es donde aguanto yo más, en el pescuezo. Óigame. ¿Se convence, señor juez, de que esta señora lo que me tiene a mí es una quinina de diablo?
6: No, quinina no. Inquina.
9: ¿Eh?
6: Inquina.
9: ¿Inquina quién? Digo yo. ¿Verdad? Que la quinina es para la fiebre melódica. ¿Sí?
6: Melódica no, palúdica.
9: Bueno, sí. Bueno, una equivocación la tiene cualquiera, ¿no? Porque nadie es inefable.
6: Infalible.
9: ¿Eso es lo que dije yo, chico?
6: No, señor, usted dijo inefable.
9: ¿Verdad que sí? Es que tú sabes qué pasa, son dos palabras tan parecidas que a cada rato la facundo, chico.
6: La facundo no, las confundo.
9: Ah, a ti te pasa lo mismo, la confundo.
6: No, señor. Mire, Tres Patines, cállese la boca. Dígame usted, Rudecindo, ¿qué le ocurre a usted?
8: Que Tres Patines me ha estafado miserablemente, doctor.
9: No, Rudecindo, no diga eso, chico, porque, oye, me estás machacando.
6: ¿Cómo machacando?
9: Digo yo, manchando.
6: Manchando.
9: El suelo de mi honradez con el fango de la calumnia,
6: ¿cómo,
9: chico?
6: ¿Cómo? ¿Qué es lo que está manchando, Rudecindo, con el fango de la calumnia?
9: El suelo de mi honradez, chico.
6: ¿Y eso, la honradez suya está ya por los suelos?
9: No, chico, no. Eso es como los poetas, eso es una estratosfera.
6: ¿Cómo estratosfera?
9: No, eso es lo metáfora.
6: Metáfora
9: de eso, chico. ¿Tú no sabes lo que es metáfora?
6: Sí.
9: Bueno, pues yo no, ¿qué cosa es?
6: Secretario, póngale 20 pesos a Tres Patines para que no coma metáforas en el juzgado.
9: Pero óyeme, viejo.
6: ¡Cállese la boca! ¿Qué?
9: No, así sí.
6: No, así no. Así sí no, así no.
9: Así cualquiera se levanta y va para la mesa de ministro. Eso es.
6: Sí.
8: Cállate la boca.
6: Explíqueme, Rudecindo. ¿Qué le pasó con Tres Patines?
8: Pues verá usted, mi querido doctor. Resulta ser que hace mucho tiempo, ¿no?
6: Sí.
8: Pero tengo el propósito de

0: fabricarme una casita ahí en un reparto.
1: Vaya.
0: Reparto pichón. Y hará cuestión de una semana.
1: ¿Reparto qué?
0: Reparto pichón de un amigo mío que llegó de España y compró una tierrita por ahí y eso.
1: Está bien.
0: Y hará cuestión de una semana y 9 días, minutos más o minutos menos, le pregunté a Nananina qué opinaba de eso, ¿no?
1: Sí.
0: Y ella, pobrecita, me contestó que le parecía muy bien, ¿verdad?
2: Desde luego que sí. Porque cuando uno va para viejo es muy conveniente tener su casa propia.
3: ¿Y Rudecindo va para viejo?
2: Claro que sí.
3: Yo me figuraba que había ido y que venía de vuelta. Ya, mira qué cosa grande.
0: ¡Oiga! ¡Bendito Dios! Óigame, doctor. ¿Usted qué hace ahí?
1: ¿Qué cosa? ¿Qué quiere?
0: Porque pone una multica por eso.
1: Bueno, Rudecindo, lo voy a complacer una vez.
0: Muchísimas gracias.
1: Póngale una peseta de multa a Tres Patines, secretario.
0: La peseta es poca cosa, señor juez. Póngale un peso por lo menos.
1: No, Rudecindo, yo soy justo y pienso que una peseta de multa por eso es suficiente.
0: Bueno, pues yo pienso que es muy poco.
3: Sí, Rudecindo, pero acuérdate de que una cosa piensa el borracho y otra el bodeguero, chico. Y no te pongas a querer subir el precio de la cosa porque siendo, oye, lo que tú eres, tú no debes hacer eso.
1: ¿Y eso qué cosa es, Rudecindo?
3: Rudecindo es bodeguero.
1: Póngale 20 pesos de multa a Tres Patines, secretario.
3: ¿Y eso por qué, chico?
1: Por llamarme borracho.
3: Si yo no te llamaba borracho a ti, chico.
1: Claro que sí, Tres Patines. Yo no pienso una cosa.
3: Sí.
1: Rudecindo no piensa otra.
3: Sí.
1: Y usted no dice que una cosa piensa el borracho y otra el bodeguero.
3: Sí.
1: Y Rudecindo no es bodeguero.
3: Sí.
1: Entonces, ¿quién es el borracho?
3: No puede ser el bodeguero.
1: No, señor, porque Álvarez Guedes no está aquí.
3: Y para ser borracho hay que estar aquí, chico.
1: No sé, mire, no se me haga loco, porque usted sabe de sobra que si Rudecindo es el bodeguero, el borracho tengo que ser yo.
3: ¿Y qué, chico? ¿Y tú no puedes dejar el vicio?
1: Póngale otros 20 pesos, secretario. Siga usted, Rudecindo.
0: ¿Mm? Muchas gracias.
1: De nada. Quedamos en que usted tenía el propósito de fabricarse una casita en el reparto pichón, ¿no es eso?
0: Sí, señor. Pero supongo que usted sabrá, doctor, que para fabricar una casa, lo primero que hay que hacer es comprar el solar, que está vacío, ¿no es así?
1: Naturalmente, Rudecindo, yo no sé de nadie que haya fabricado una casa colgándola de una nube.
0: No, ni yo tampoco, doctor. Y por eso mismo le dije que usted tenía que saber eso gracias a la inteligencia privilegiada que Dios no le dio, pero que podía haberla dado si hubiera querido. Es una cosa incontrovertible.
1: Claro.
0: Ya, gracias.
1: Espérese. ¿Cómo fue que dijo usted ahí?
0: No se ocupe, ya eso pasó.
1: Ajá, está muy bien. No, sí, ya pasó, está bien. Póngale a Rudecindo 100 pesos de multa, secretario.
0: ¿Cuánto?
1: No se ocupe, ya eso pasó también. Y acabe, Rudecindo, ¿cómo lo estafó Tres Patines?
3: No, no, eso es, yo creo que eso pasó también.
1: No, señor, no ha pasado nada.
3: Y si no ha pasado, ¿por qué me traen a mí acusado a la corte, chico?
2: Porque usted estafó a Rudecindo en la venta de un solar.
3: Eso no es verdad, señora.
2: Sí, señor, que eso es verdad. Porque usted le vendió a Rudecindo un solar diciéndole que tenía 100 pies de frente por 200 de fondo. Y luego resultó que no tenía ni la quinta parte de ese tamaño siquiera.
1: Ah, vamos, vamos. Así que Tres Patines fue quien le vendió el solar para hacer la casa, Rudecindo.
0: Sí.
1: ¿A quién mandó usted a callar, Rudecindo?
0: Que sí, señor.
1: Ah, hable claro. ¿Cómo se enteró él de que usted quería comprar un solar?
3: Bueno, porque a mí me lo dijo Petirre, chico.
1: ¿Quién?
3: Petirre, chico.
1: Petirre.
3: Sí, uno que vive ahí en la misma cuadra donde vive Rudecindo.
1: Ajá.
3: Un hombre muy correcto, óyeme, muy consciente.
0: No, ¿y correcto de qué, hombre? Si le dicen el Petirre porque es un picador.
3: Bueno, pero es un picador muy correcto porque él no pica nunca a sus amistades.
1: ¿Y a quién pica entonces?
3: A la persona de su familia nada más. Ajá. Eso sí, de la persona de su familia no se le escapa una, chico.
1: Ajá.
3: ¿Qué va, chico? Figúrate tú que él tiene una prima llamada Laura.
1: Laura.
3: Que está empleada en una compañía de aviación.
1: Sí.
3: Y que se pasa la vida volando de La Habana para Nueva York, de Nueva York para París, de París para La Habana. Y ni eso siquiera le sirve de nada, chico.
1: ¿Y por qué no le sirve de nada?
3: Porque por mucho que Laura huele, siempre pitirre la pica, chico.
1: All right. Vamos a dejar eso así.
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1: En fin, Rudecindo, ¿cómo fue lo del solar?
0: Pues, verdaderamente, doctor, yo no sé si la letra se la dio el Petirre ese o el Tomiguín. Pero el caso fue que Tres Patines se me apareció en la bodega diciéndome que ahora se dedicaba a vender solares.
1: Uh-huh. Sí, José. Ah, sí. Corredor de... corredor usted.
3: De solares.
1: Me pregunto que si es corredor.
3: No, yo hace tiempo que no corro, desde que me atacó el asma, ya no puedo correr.
1: ¿Qué clase de corredor es ese? Usted no sabe que lo que venden esos son corredores.
3: No, yo era de eso que corro por la calle, mandarín.
1: ¿Cómo mandarín?
3: Mandarín.
1: ¿Mandarín?
3: Sí, de eso que corre...
1: ¿Mandarín chino?
3: No, chico, de lo que corre...
1: Anda.
3: ¿Para dónde me manda?
1: Andarín
3: de eso.
1: No me diga, ¿y usted ganó alguna competencia?
3: ¿Cómo no, chico? Yo gané la carrera de bicicleta de Ciego de Ávila...
1: ¿A dónde?
3: A Florida, chico.
1: ¿En las rectas?
3: La recta aquella grande que se corrió de madrugada.
1: ¿En qué tiempo lo hizo?
3: No, yo lo hice rápido, si fue el asombro, chico.
1: Sí, ¿no?
3: Sí, lo que pasa es que era oscuro y yo arranco, y figúrate tú, y a la mitad cojo un bache y me caigo, chico.
1: Sí.
3: Y pues, levanté la bicicleta y volví a levantar y resolver. Pero como que la carretera era lo mismo para allá que para acá, perdí la noción de tiempo. Y cuando vine a ver, estaba entrando en Ciudad de la otra vez, chico.
1: No me diga.
3: Sí.
1: Así que usted iba...
3: Cuando monté de nuevo, viré para atrás y llegué primero que todo el mundo, chico.
1: Ah, usted cuando cayó en el bache, se levantó y viró otra vez para...
3: Ahí
1: y, ¿de cuánto era el premio?
3: ¿Eh?
1: Había premio.
3: Sí, eran el premio todo.
1: Sí.
3: Vendiendo las 8 guanábanas que...
1: ¿Qué guanábana?
3: Un campesino contribuyó con 8 guanábanas y 14 cocos. Se vendieron como unos 8.80 cogimos.
1: ¿Cada uno?
3: No, cada uno no, el primer premio.
1: Ah, el primer premio. Y nada más que había un solo premio.
3: Había un solo premio, habían 108 corredores.
1: Bueno, venga acá, y usted vivía aquí en La Habana.
3: ¿Eh?
1: Vivía en La Habana.
3: Sí, yo vivía...
1: Y fue a correr allá.
3: Allá, sí.
1: Y ganó 8.80.
3: Sí.
1: ¿Y cómo volvió?
3: ¿A dónde?
1: Para acá.
3: No, yo era que mandé la bicicleta en el tren, chico.
1: ¿En el tren? ¿Y quién pagó el tren?
3: Hombre, amarrado abajo no puede ir.
1: ¡Ah! Usted iba en la parte esa de abajo.
3: No, yo amarré la bicicleta en la parte de abajo. ¿Verdad? Llegué allá, carrera.
1: No, pero ¿cómo llegó?
3: Sí, ¿eh?
1: Bueno, mire, vamos a dejar eso así. Y dígame, ¿qué solares son los que vende usted?
3: Bueno, yo vendo ahora, óyeme, unos solarcitos que tengo por allá.
1: Sí.
3: Por cerca del final de la ruta 2, en el reparto donde vive la novia mía.
1: ¿Por casualidad ese reparto es Párraga?
3: No, es San José. La que es Párraga es la novia mía, chico.
1: ¿Qué cosa? ¿Su novia es Párraga?
3: Claro que sí.
1: ¿Por qué?
3: Porque está flaquita.
1: ¿Y qué
3: la
1: tiene que ver eso?
3: Hombre, chico, Espárraga no es el femenino de espárrago.
1: No. Bueno, eso no se puede dejar así. Póngale 20 pesos más a Tres Patines.
3: Pero oye, porque...
1: No oigo nada. Y acláreme una cosa, ¿quién le robó a usted los solarcitos esos?
3: A nadie, chico. Esos solares me los dejó a mí un tío mío que era senador, chico.
1: ¿De veras? ¿Por qué partido político?
3: Hombre, por ninguno, chico.
1: ¿Y eso? ¿Quién lo postuló en las elecciones?
3: Nadie, chico, porque él nunca estuvo postulado en ninguna elección, chico.
1: ¿Entonces por qué era senador?
3: Porque nació en el Central Senado, chico.
1: Ah, vamos, había nacido en el Central Senado.
3: Sí, porque la mamá de él vivía en Guine, tú sabes. Pero al esposo le dieron un puesto en el Central Senado.
1: Sí.
3: Entonces ella se mudó para allá y debido a eso el tío mío tuvo que nacer en el Central por fuerza.
1: ¿En qué quedamos? ¿Nació en el Central Senado o en el Central por fuerza?
3: No, chico, en el Central Senado, chico. Pero yo te digo que tuvo que nacer por fuerza en ese Central.
1: Ajá.
3: Porque yo no conozco a nadie que haya nacido en un sitio y viviendo la mamá en otro, ¿no?
1: Bueno, está bien entonces.
3: Bueno, menos mal, creí que me iba a discutir eso también.
1: No, Tres Patines, yo no discuto boberías. En fin, esos solares no los robó usted, ¿verdad?
3: No, señor.
1: Pero a Rudecindo sí.
3: Bueno, sí. ¿Cómo? No, chico, tampoco.
2: Un momento. A Rudecindo sí lo robó usted, sí, señor. Y nada menos que diciéndole mentira en una escritura de venta ante notario y todo.
1: No me diga, Tres Patines estafó a Rudecindo ante notario.
2: Y con escritura pública, señor juez.
1: ¿Por qué ha hecho usted eso, Tres Patines? ¿Usted sabe la clase de delito en que se ha metido?
3: No, chico, aguanta la mano y no te ponga ahora trágico, porque los delitos hay que verlo desde el punto de vista de cada uno.
1: ¿Cómo desde el punto de vista de cada uno?
3: Sí, porque hay cosas de una manera que sí, de una forma resultan así, sí, y de otra manera y de otra forma pues son del otro, ¿tú sabes?
1: Sí.
3: Porque yo estoy cansado de verlo, chico.
1: ¿De veras?
3: Sí, chico, mira, ayer mismo, sin ir más lejos,
1: ajá,
3: fui a un cabaret donde está tocando una orquesta de señorita, sí, y para que tú te lo sepas, la que toca el violín oye esto...
1: ¿Sí?
3: Escoja de la pierna derecha.
1: Sí.
3: Y la que toca la guitarra, escoja de la pierna izquierda.
1: ¿Qué me cuenta usted con eso?
3: Que una coja es con violín y otra coja es con guitarra.
1: Sí. Póngale otros 20 pesos, secretario.
3: Pero óyeme, viejo, ven acá.
1: Cállese la boca.
3: No, María.
1: Y acaben de explicarme en qué consistió exactamente la estafa esa.
2: Pues, señor juez, en que Tres Patines le dijo al notario, y así se puso en la escritura, que el solar que le vendía a Rudecindo tenía 100 pies de frente por 200 de fondo.
1: Entonces era un solarcito grande, ¿verdad?
0: Bueno, pues eso creía yo, doctor. Pero al ir a tomar posesión del solar, me encontré con que no tenía más que 15 pies de frente por 17 de fondo.
1: ¿15 pies de frente por 17
0: sí,
1: de fondo?
0: Señor.
1: Eso es el tamaño de una habitación, Tres Patines.
3: Bueno, sí, pero de una invitación bastante amplia, ¿no? Cabe perfectamente cualquier escaparate ahí.
2: Bueno, pero es que ahí no se trataba de meter un escaparate, sino de fabricar una casa. De manera que usted está farrudeciendo.
3: ¿Por qué, señora?
0: ¿Cómo que por qué, hombre? Usted nos dijo que el solar tenía 100 pies de frente por 200 de fondo.
3: Sí, pero eso es legal, chico, porque yo lo hice con autorización del tenorio, chico.
1: ¿Con autorización de quién?
3: Del tenorio,
1: chico. ¿De qué tenorio?
3: Del que hizo la criatura, chico.
1: ¿Qué criatura?
3: Hombre, la criatura de la venta del solar, chico.
1: Momento, Tres Patines. Oh. Usted quiere decir la escritura de la venta, ¿no es eso?
3: Sí. La criatura de la venta que firmamos delante del tenorio.
1: Del tenorio no, del notario.
3: Bueno, de que está allí, chico, en el despacho de la lotería, chico.
1: De la lotería no, de la notaría.
3: De eso mismo, chico. Y tú ves que yo no hablo tan mal cuando tú me entiendes todo lo que
1: sí,
3: yo digo.
1: Sí, ya lo creo.
3: Él me dijo que eso era legal y que se podía hacer.
1: ¿Pero cómo le iba a decir eso un notario, Tres Patines?
3: Bueno, pues me lo dijo, chico, porque cuando me pidió las medidas del solar para ponerlas en la criatura de...
1: La escritura.
3: La escritura. Yo le dije que me esperara, que iba a medirlo.
1: Sí.
3: Y como yo no tenía dinero para la guagua, me tuve que mandar caminando hasta el reparto San José, chico.
1: ¿Qué, midió el solar?
3: Sí, chico, lo medí. Vi que no tenía más que 15 pies de frente por 17 de fondo. Y enseguida pensé, esto es poco. Rudecindo no lo va a querer si no busco la manera de embullarlo.
1: Me diga, ¿y qué hizo usted?
3: Nada, me mandé caminando otra vez hasta la notaría.
1: Sí.
3: Caí rendido sobre una butaca y cuando el notario me preguntó qué me pasaba, yo le expliqué que había venido a pie desde el reparto.
1: Ajá.
3: Y ahí le hice la consulta legal al hombre.
1: ¿Cómo la consulta legal?
3: Sí, porque yo le pregunté, ¿es legal firmar la escritura de venta de un solar con los pies hinchados? Y él me dijo que sí, que eso no importaba. Yo hinché los pies todo lo que pude y puse en vez de lo que viene, de 100 pies de frente... Y 200 de fondo para embullar a Rudecindo.
1: Así, escriba ahí, secretario.
9: Venga la sentencia.
1: Y yo he venido de Ampanga, ni usted dice la verdad, y ahí hay una falsedad que le zumba la malanga. Y como yo no tolero semejante mala acción, le pongo por bandolero 30 meses de prisión.
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11: Las 4 con 21.
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11: Las 4:25.

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2: Las 4 con 33.
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1: Las 4:40.

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1: Las 4:43.

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3: El presidente de Estados Unidos, Donald Trump, prometió entregar $5,000 a cada adulto estadounidense si el Partido Republicano mantiene el control del Congreso tras las elecciones de mitad de mandato en el mes de noviembre próximo. La propuesta fue anunciada durante una convención republicana en Dallas, Texas, en momentos en que el partido de Donald Trump busca conservar sus mayorías en el Congreso frente a los demócratas. Trump aseguró ante sus simpatizantes que el pago estaría condicionado a que los republicanos ganen las elecciones y mantengan el control tanto de la Cámara de Representantes como del Senado.
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0: están, señoras, señores?
1: No, hombre, ahora sí yo. Parecía yo el Paquis, ahora sí, no, paz, descanse el Paquis, hombre, nuestro amigo del locutor. Ah, yo aquí grito y grito con la mesa de ya, que buenos días, que cómo están, que las... No estábamos al aire, hombre. Esa fue una buena anécdota de su amigo Paco. Paco, ¿se acuerdan ustedes del Paquis? Como le decíamos nosotros, Paco Díaz. Locutor de la estación de radio de Los Reyes. En una ocasión, él entraba a las... Me deja saludar a la maestra Luyer y ahorita les cuento.
2: Hombre, así también bien, hombre.
0: ¡La maestra! ¡Más!
2: ¡No es cierto!
1: ¡Ok!
0: ¡La maestra más! ¡Pero más!
1: No sé si nada... Ah, perdón, porque...
0: ¡Querida! ¡De la radio!
1: Sí, cierto, panzón. Sí, sí, sí, sí, sí.
2: Cierto, cierto, cierto, cierto, cierto. Ya llegó y hasta aquí. Ya llegó y hasta aquí. En la maestra Luyer, soy la maestra Luyer. En la maestra Luyer, soy la maestra Luyer. En la maestra Luyer. Se siente comediante, poeta, cantante.
3: Soy comediante, poeta, cantante.
2: ¡Oye, acá!
3: Poeta, cantante.
2: A ver.
1: Ay, se salió de esta cosa, ¿verdad?
0: Las risas de la maestra Luyer, ¿no?
2: Bonita Rocha.
4: Aquí estoy.

0: no, no, nomás usted es mi madre, para mí nomás. No,
1: madre. ¿Eh? El comentario de ayer. El comentario de ayer que me hicieron.
2: Ay, ¿qué le dijeron, maestro Luyer?
1: Me pone el maestro Luyer. Usted es como mi madre.
2: Ah, en el Face.
1: Ay, qué caray. Bueno, pues nosotros ya estamos listos. Ustedes también ya deben de estar preparados. Súbanle, pero con ganas. Súbanle a la radio. Prepárese, acomódese. Si ya están trabajando en sus actividades correspondientes, pues pónganle todos los kilos a ese ánimo. Y hace ratito estábamos gritando como locos, Heredia. ¿Qué decía?
2: No, pues ya saludando. Buenos días, ¿cómo están? Y que no sé qué, y que... Qué bonito día, que qué
1: bueno. Yo siento, ¿sabes qué, Heredia? Que el Buki tiene mala suerte.
0: Ah, pensé que dije que yo le había movido la palanquita, esa no, que está ahí. No,
1: yo creo que tú atraes la mala suerte.
0: Yo tengo mala suerte, me saludé.

0: tienes mala suerte.
1: Fíjese que sí lo había pensado, maestra Luyen. Sí. Fíjese, cuando se me quebraron la vajilla aquella que traía... Usted estaba presente, ¿y se acuerda, maestra Luyen?
0: Sí.
1: ¿Se acuerda, maestra Luyen, cuando me creí que me había sacado la lotería? Y siempre sí. No. Sí. Usted estaba presente, maestra Luyen.
0: Sí, sí,
1: claro. ¿Se acuerda cuando mi novia me terminó, maestra Luyen?
0: También, yo
1: estaba presente.
0: Del espejo, ¿te acuerdas el grandototo?
1: El espejo grandote, sí, que se me... Usted estaba presente, sí, la de la mala pero... suerte es usted, maestra Luyen.
0: ¿Qué pasa? No, más bien, yo te voy a dar un remedio.
1: ¿Un remedio, maestra Luyen? No.
0: Un remedio te voy a dar. ¿Asilio? Para esa mala...
1: ¡Lucero!
2: Ok, aquí le está gritando.
1: ¿Me quieren suicidar?
0: Okay. No seas payaso, al contrario.
1: Usted me quiere dar un remedio, no, hombre, usted no le toma ni agua, me está liando. Me le echa la crán, esa. ¡Lucero!
0: Yo te quiero dar un consejo para que te quites esas malas energías. Y de verdad, Buquito, tú confía en mí. Confía en mí. ¿Quieres que te diga qué necesitas?
1: Dígame, maestra Luyen, yo lo hago. Si se me va a quitar la mala suerte, maestra Luyen, hombre, yo lo hago. Pero
0: claro. Muy bien. Lo único que necesitas es un huevo. Necesitas un huevo.
2: ¿Y esas caras tú?
0: ¿Qué? ¿Por qué volteas a verme así?
1: Nomás uno.
0: Sí, necesitas un huevo.
1: Voy a quedar embrujado para toda la vida. ¿Cómo le hago? ¿Qué?
2: ¿Consigues un huevo?
0: ¡Consíguete un huevo! ¡Consíguete un huevo!
1: No venden.
2: Ahorita que te explica la maestra Luyer, ¿qué tienes que hacer con un solo huevo?
1: No, ustedes son bien raros, la neta, no voy a venir, no, tome. Que les ponga el pozole, que un huevo, que les...
0: A ver, ¿quieres que se te quiten esas malas energías, sí o no?
1: Y el sacrificio, no más porque darme, no. Es mucho sacrificio, más el viejo, imagínate. Debo hacer así, imagínense que en la calle van a decir, ahí va el de, no. Ahí va el de un huevo, no.
0: No, de verdad, es que es buenísimo el remedio que te voy a dar.
1: ¿Anda usted de bruja, más el bien?
0: No.
1: ¿Cómo ya viene Halloween, ah? ¿Ya anda disfrazada, señorita?
0: No, ahorita vengo disfrazada, mira, de osito Teddy.
1: Mira la abierta que llegó, dije. Llegó el oso Teddy, ¿ok?
0: No, pero en serio, Buquito, te quiero tanto, amigo.
1: ¡Oh, dele, no!
0: Tanto, tanto, que quiero quitarte esas malas energías, pero necesitas conseguir un huevo.
1: ¿Con un huevo? Sí. Pero... ¿Y luego el otro qué?
2: Necesitas tener un huevo.
1: No, pues. ¿Me opero o qué?
2: ¡Loki! ¿Cómo te vas a operar? ¿Para qué? Nada más necesitas tener un huevo y ahorita la maestra Olivier te va a decir ¿cómo le vas a hacer?
1: Mejor, maestro Madanjo, tú ese sí estaría feliz, ¿eh? Es más, si ni uno, ¿verdad?
0: No, lo que pasa es que el maestro Madanjo, tú, él da las consultas del presente y del futuro. Pero yo te quiero dar un remedio para las malas vibras.
2: Para que te quites las malas vibras, Buki.
1: Ah, ¿cómo se me quita la mala vibra?
0: Sí.
1: ¿Y qué es esa madre? ¿Qué?
0: La mala suerte.
2: No sabes qué son las malas vibras, panzón.
1: ¿Cómo no vas a saber qué son las malas vibras, sería? ¿Las qué?
2: Malas vibras.
0: ¿Tienes un huevo, sí o no?
1: No.
0: Pues necesitas uno. ¿Uno?
1: No, pero es que estamos, no. Mejor me quedo con mala suerte, me salió, no. Imagínate, está muy feo el sacrificio, me salió.
2: ¿Qué tenemos hoy, maestro Luyen? En el show de las mañanas, el Buki.
1: No, presento, ya que me saludé y todo el pedo. Ay, ya vete a tu casa, mejor, mejor.
0: No te quedes pensando. Tú consigue un huevo. Bueno, pues vamos a divertirnos el día de hoy. El maestro Madame Cotú estará haciendo presencia porque va a dar su presente, su futuro. Y si usted quiere conocerlo, pues a comunicarse al 44 34 64 50 88. O si tiene alguna broma que conozca de algún familiar, de un amigo, de algún compañero de trabajo que le pasó algo divertido, chusco pero real. Recuerde que las bromas son entre amigos y también se pueden comunicar al 44 34 64 hola 5088. Es el maestro Madame Cotú.
2: Está tocando Madame Cotú, hombre.
1: Pues ábrale.
2: Ve y ábrele tú, ándale.
1: Oye, acá.
2: Ve y ábrele, Buki.
1: Oye, acá.
0: Pero antes, Buquito, permíteme, tenemos una llamadita. Show de las mañanas. Buenos días, ¿quién le pone y de dónde?
3: Buenos días, soy Tobías y hablo de Colima.
2: Tobías, ¿cómo estás, Tobías?
3: Aquí nomás sigue trabajando.
1: Oye, acá.
0: Tobías, ¿a qué te dedicas?
3: Soy el que les mandó los videos de la carbonera.
2: Ah, los de la carbonera. Sí, sí, sí.
1: Oye, ¿cómo se llama la muchacha que sale ahí en el video que estaba bien?
2: Boqui.
0: Eso es naco.
3: Nada más que estaba escuchándolos yo por mi teléfono, los escucho en la aplicación. Pero de un de repente se empezó a escuchar pura música de esa que le encanta a Eric Heredia.
1: ¡Uy!
3: Que...
1: Ah, no, Heredia está hablando.
2: No, tienes que desinstálala.
3: Pura música horrible.
2: No, quién sabe qué pasó ahí. Desinstálala y vuélvela a instalar la aplicación, con eso queda.
3: Que porque ahorita sí los estaba escuchando, nomás que de un de repente se me puso pura música y dije, ah, chihuahua, hay que hablar a Central.
2: A ver, ¿y ahorita qué tienes?
3: Ahorita me los estoy escuchando por fe, pero...
2: ¿Ahí está la aplicación?
3: Pura música horrible.
2: No, quién sabe qué pasa ahí. Desinstálala y vuelve a la instalar. Ahí está la aplicación, ahí está sonando.
3: Bueno, porque ahorita sí los estoy a poner.
2: Dale, dale stop y vuelve a poner play. Sí, dale stop y dale otra vez play. A ver si los muchachos reportan alguna falla. A ver...
3: Ok, ya que estamos aquí en la línea, quiero hacerle un comentario a Eric Heredia acerca de eso del registro de teléfono.
2: A ver, échale, ¿qué nos quieres decir?
3: Ok, pues yo sí me tuve que registrar por lo de mi trabajo, no puedo perder clientes por perder la línea, ¿eh? Pero hace como 3 semanas recibí un mensaje por WhatsApp de una persona diciéndome, hola, soy María, tu asesora financiera del programa Bienestar. Y me decía ahí que si quería seguir leyendo lo que me ofrecía, que abriera el link.
2: Oye, acá.
3: Pero abajo decía, número de Gran Bretaña. Dije, ay, joder, siento la posición. Lo que se me hizo raro es de que me llaman por mi nombre. Dice, hola, Tobías. Soy tal persona ofreciéndote esto. Ya ahorita, como yo me registré, ya saben hasta mi nombre, los canijos.
2: No, pues ya, ese es el peligro precisamente que se corría, ¿no? Que en México y las telefónicas pues no cuentan con la sofisticación para proteger nuestros datos. Es por eso que de repente imagínate que alguien clona el número y hacen alguna llamada de extorsión o pasa algo donde hubo hasta gente que haya fallecido, algo. En lo que son peras o manzanas, fuiste tú.
3: Y pues para, sí, yo desgraciadamente pues tuve que hacerlo por lo de mi negocio, ¿ves? Yo no puedo darme el lujo de perder llamadas de los clientes.
1: ¿Eres Chipping Day o qué?
3: Pero, pues sí, eso es algo que también se reciben muchas llamadas por spam, que son llamadas de computadora, eso el gobierno, ahí pueden seguir las extorsiones, o sea, esto nomás sí. Es pura...
2: Mira, lo que hizo, por ejemplo, este Bukele allá en El Salvador, que ahorita les voy a decir algo que dice la gente. Lo único que hizo fue, en las cárceles, de donde se hacen la mayor llamadas de extorsión, pues nomás les canceló los apagadores, los tomacorriente. Pues, ¿con qué cargan el teléfono?
1: Pues con la mano, vamos, con la...
0: Ay, Buki,
1: o sea, lo ponen en el lomo.
2: Bueno.
3: Bueno, pues era todo mi comentario y quiero agradecerles por su programa. Está muy, muy escucho siempre, soy un...
2: Gracias, siempre Tobías.
3: Lo escucho todos los días.
2: Gracias, Tobías.
0: Gracias, Tobías.
2: Haz de lo que te dije ahí a la aplicación, nuestro amigo Tobías.
0: Gracias, Tobías.
2: Dicen que en El Salvador, no, pues sí, es que El Salvador pues está más chiquito que México. Y México está 10,000 veces más grande que El Salvador. Sí, sí, cierto. Pues hay más recaudación, más recaudación, hay más lana. O sea, ¿a poco creen que porque está más grande ya no se puede? No, se puede, claro. Pero bueno, en fin, cada quien que haga lo que le juzgue su conciencia, yo no me voy a registrar. Porque no queda rato al dar metido en broncas.
1: No, luego te la vas tirándole. Van a saber un tajam de huits que tragaste, ¿no?
2: Te la pasas. ¡No la pasamos, güey!
1: No, yo quiero mucho al viejejito. ¿Qué no ves que está viejejito?
2: Ya, porque está viejejito, ya es buena gente. ¡Puki! Te estaba diciendo algo la maestra Luyer.
1: No, yo no quiero el huevo, no. Que no. Bueno, en fin, ahí ando necesitando dinero, préstame dinero, ¿no?
0: ¿Dinero?
1: ¿Usted me presta dinero?
0: ¿Para qué necesitas?
1: Es que necesito llevarle la leche.
0: Yo te presto.
2: ¿A tus hijos?
1: No, una vaca, Heredia. Pues Heredia.
0: Es más, te voy a regalar.
1: ¡Cálmese, oradora! ¿Qué quiere? Ay, que le dé a cambio mi voto para seguir, para que se siga ahí perpetuando en el poder. Por eso me queda dinero. No, me serviría, no.
0: Para que me des el voto de que siga contando los chistes.
1: No, me va a regalar dinero usted a mí.
0: Sí.
1: Oye, acá, ¿neta?
0: Sí.
1: ¿Neta, neta?
0: O... o ya sé, algo mejor.
1: ¿Sí?
0: ¿Te puedo regalar? ¿Qué prefieres? ¿O dinero o un bulto de galletas?
1: Un bulto
0: y
1: que fue a vaca, más te lo llevo un bulto.
0: O un bulto de galletas.
1: ¿Un bulto de galletas? ¿Cuánto es de dinero?
0: 1,000.
1: ¿1,000 y el bulto de galletas? ¿Del grandote?
0: Sí.
1: ¿De avellana con nuez?
0: Sí, tus favoritas.
1: ¿Con alfalfa? ¿Con grillo?
0: Cucarachas
1: también
0: se las quieres.
1: Cucarachas, no, es mucho ingrediente, no. Todo se pierde el sabor. A ver, ¿qué tengo que hacer?
0: Muy bien. Ponte muy listo, ¿eh?
1: Hey, ya sé, bueno. Un bulto de galletas, ¿eh? Un bulto grande, de lo grande. Jumbo Plus.
0: Sí. Si adivino,
1: hey,
0: el número que tú, Buquito,
1: ¿eh?,
0: estás pensando, los 1,000 pesos o el bulto de galletas son tuyos.
1: ¡Ah!
2: Uy, Buki. O sea, si el Buki, usted le adivina al Buki el número que el Buki esté pensando,
0: ¿sí?,
2: ¿usted le regala un bulto de galletas?
0: Hombre. Sí, o los 1,000 pesos. Te la puse chererla de plata.
1: Vale, vale, sí quiero. Sí, sí, sí, le entro, sí.
0: ¿Sí? Ok. Concéntrate. A ver, cierra tus ojos.
1: ¿Ya se está adivina, maestra Villana, hombre? ¿A poco se adivina ya?
0: Sí, Buquito, claro que sí. Yo fui a un curso.
1: Está payasa, me está bien, ¿eh?
0: Y que no ves que además de eso, soy poeta, soy cantante, cuento chistes, comediante.
1: Ah.
0: Piensa muy bien, Buquito, cierra los ojos para que veas que no te voy a acercar.
1: ¡Ay, acá cierra los
0: cierra
1: ojos!
0: ¡Cierra los ojos!
1: ¡Ay, acá! ¡No, no, no! ¡No! Así con los ojos abiertos, no vaya a ser que se quiera usted aprovechar de mí.
0: Ándale, pues piensa bien. Concéntrate.
1: ¡Hey!
0: ¿Sí?
1: ¡Cálmense! ¿Sí? ¡Dale, está el madanjo tú!
0: Ahí te voy. Me voy a concentrar.
2: ¡Ay, Buquito, vas a ganar!
1: ¿Qué tiene o qué? ¿Qué le pasó? ¡Ey! Ya me dio miedo, ¿eh? ¿Pues el qué tiene? ¡Ey!
0: Espérate, me estoy concentrando.
1: Ah, está concentrando, perdón, discúlpela.
0: ¿Eh?
1: Ese, no, ese ganó.
0: Su madre.
1: Más concéntrese, ¿para qué?
0: Madre.
1: Usted es como mi madre.
0: Tu madre. Hey. No soy yo. ¿Ya está listo?
1: Ya, llámaselo ya, échale.
0: Ok, déjame concentrarme un poquito más.
1: Échale, más tema, me va a adivinar el número.
0: ¿Ya pensaste el número?
1: Llámaselo ya. Ya pues, hombre.
0: Es el número 3. ¿Sí?
1: ¡No, me saludé! ¡No! ¡No es, me saludé!
2: ¡Ay, Buki! ¡Ay, Buki!
1: ¡No, me saludé! ¡No es! ¡No adivinó!
0: Ok, ¿me das otra oportunidad?
1: ¡Órale, pues! ¡Órale, dale!
0: ¡El 5!

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1: Las 5:24.

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0: es el verdadero show de las mañanas. Prendan después los micrófonos. Te tengo una sorpresita, dile al Buki, maestra Luyer.
1: ¿Qué crees, Buki?
2: Maestra Luyer, me trajo galletas, ¿de cuál me trajo?
1: Te tengo una sorpresita.
2: ¿Y una sorpresita? Ay.
1: Sí, una sorpresita. Una
2: adivina. A ver, yo adivino. Usted me tiene que adivinar ahorita, maestra Luyer, porque no sé qué rey.
1: Te voy a adivinar, vengo más preparada que nunca, pero déjame darte la sorpresa.
2: Deme una pista, dame una pista, ¿quién es?
1: Es...
2: ¿Hombre o mujer, maestra Luyer?
1: Mujer.
2: ¿Mujer?
1: Sí.
2: ¿De dónde?
1: De Uruguay. ¿De,
2: ¿de Europa? Ay, joder.
1: ¿De Uruapan?
2: Uruapan, mujer. No, no me diga, Marcel, no me diga que es, no me diga que es la señora Teresita.
1: Un poquito, es la señora Teresita. No,
2: ahorita vengo, me hablo a mi mamá, te veo.
1: ¡Saluda!
2: Oye, acá no, hombre, esa señora me quiere hacer suyo.
0: Señora Teresita, ¿cómo está?
3: Buenos días. A todos, todo el mundo aquí, pues, y ese pantón que no me quiere contestar.
0: No le quiere contestar, dice que le tiene miedo.
2: Le tengo más miedo que a la llorona.
3: Hoy nomás cagado, tan chillón.
2: No soy chillón, digo, usted, doña Teresita, lo que pasa es que usted me quiere hacer suyo, y yo estoy muy chiquillo, pues, yo.
3: No, Buki, yo, tengo varios días soñándote que tú y yo nos casamos.
1: Ah.
2: ¿Estás soñando que qué?
3: Que tú y yo nos casamos.
2: No, y si es un sueño, porque no, me imagino. Ay. Eso se llaman sueños imposibles.
0: ¡Cállate! ¡Nunca digas! ¡Nunca digas esa agua! Dígame, señora Teresita, que gusto. A mí sí me da mucho gusto saludarla, señora Teresita.
3: A mí también, tú, Eri. Me da mucho gusto saludar a tu hermoso equipo y a ti.
0: ¿Cómo está esa bella ciudad de Uruapan?
2: Pues donde mismo, vamos, un se la va a nevar, ¿o qué?
3: La ciudad de Uruapan, de los muertos, ay, perdón, del comercio está muy bien, Eri. Amaneció un día bonito.
0: No entendí. A ver, señora Teresita, ¿qué dijo? Porque no lo entendí.
2: ¡Anda, pela!
3: Bueno, voy empezando más que voy en el transporte y ahí cubrido.
0: ¡Ah, en el transporte público! Dígale al chofer que le ponga ahí el celular, hombre. Oiga, señora Teresita, ¿y a dónde va?
3: Voy a mi pobre casa, Eri.
0: ¿De dónde?
3: Vengo de un par de ruedas que están acá con la Pamalpa.
0: ¿De dónde viene?
3: De acá de un sobre ruedas que se pone por la Zamacua.
0: ¿Un sobre ruedas allá por la Zapata?
3: Por la Tamacua, acá por la casa del niño, Eri.
0: Sí, por la Tamacua.
2: ¿Cuál niño? Ajá.
3: No.
0: Hay una colonia en Europa, hay una colonia que se llama
3: La Tamacua.
0: No, ¿y la otra casa de quién?
3: No, la casa del niño.
2: ¿De cuál niño?
3: Se llama. Y ahorita yo voy allá para que tome café por la unidad deportiva.
0: Ah, usted vive allá por la unidad deportiva.
3: Sí, para allá tiene su casa, Eri, sí, para allá vivo.
2: Ah, cuando guste, mándenos las escrituras. Oye, Teresa.
0: Cállate tú.
1: Mira, Buki, pudiera ser todo tuyo.
2: No, pero es que doña Teresa tiene un defecto.
3: Si supieras tú, Buki, que soy bien a todo lugar.
2: No, yo sé que sí, pero tiene usted un defecto.
0: Ay. ¿Cuál defecto tiene?
1: ¿Cuál defecto?
2: El defecto de su marido, pues ataca.
3: No, defecto, estoy cansada, pero ¿por qué tiene? Estoy cansada de la casa, no de la calle.
2: Pues sí, pero pues, su marido me da pena.
3: Ay, siéntate, pues, por mi platicado.
2: No, doña Teresa, oiga, lo que pasa es que pues sí me daría pena, pobre señor, hombre. Me
3: imagino. Se lo merece.
2: Se lo merece, hijo de la...
3: Se lo merece.
2: Le merece que le ponga los cuernos hoy nomás.
3: La verdad es que sí lo merece. Y bien merecido que lo tiene.
0: ¿Por qué, señora Teresita? Cuéntenos.
2: ¿Qué te importa? ¿Cómo va a ventilar sus cosas al aire?
3: No, pues es que se ha portado mal todo el tiempo. Todo el tiempo se ha portado mal y creo que ya es cierto de que yo me vengue.
2: Desde que usted se venga, ahí nos vemos, ahorita vengo. Yo también, ya es tiempo de que me venga, ya me ve.
0: Ven acá, ¿dónde vas?
2: Heredita, me está tirando los calzones la señora Teresa.
3: Perdón, quiero. Eres bien chillón.
2: La neta, sí. ¿Como quién soy chillón?
0: Oiga, señora Teresita, ¿como quién es chillón el Buki?
3: Pues, ¿cómo?
0: Dígale, ¿cómo es? ¿Cómo es de chillón? ¿Como quién?
3: Como el arque de los reyes. Mira, ya, porque... Oye, soy bien caserosa, soy una areña, soy cariñosa,
1: es un mujerón.
3: Ajá, comprensiva,
2: No, los TV Lolo se lee que esté bien fogosa.
3: Ah, bueno, aparte de eso, pues sí, ¿para qué voy a decir que no?
1: ¿Te vas a sacar la lotería con la señora Teresita?
2: ¿Por qué es un boleto o qué? ¿Qué pasó, doña Boleto? ¿Cómo voy a sacar la lotería con la señora Teresita, maestro?
1: ¿El mujerón qué es?
2: Ah, el mujerón.
3: Oiga, Manderi.
0: Dígale, ¿cómo es usted?
1: Físicamente.
3: Físicamente. Soy este gacha como la noche.
2: Gacha como la noche, ahí está, ya ves, no, hombre, no. Dice que le saca un susto al Halloween.
3: ¡Ándale!
1: No, señora Teresita.
3: Pues mira. Bonita.
0: Ninguna mujer es fea.
2: Vamos, no, Heredia.
3: Nomás es difícil de ver.
0: ¿Eso, qué dijo?
3: Difícil de ver.
0: Es difícil de ver, sí.
3: Ajá.
0: No, ninguna mujer es fea.
2: Así ¿cómo no? Eres ya tu prima, aquella, la hija de la...
0: Ok.
3: No, mira, Eri, no soy tan atractiva, soy morena clara. Ajá. Y lo que más me gusta de ver es estoy a toda madre.
2: No, eso sí, escucha bien, tiene toda madre. Mejor la vamos a contratar como para un circo o algo así, ¿no?
3: No, de verdad.
2: ¿Para qué agarrar a los niños ahí? Hola, amiguito, soy Teresita.
3: Okay.
2: Imagínense, así dirían los anuncios, señora Teresita de Uruapan. Niños, niñas, ya llegó el circo. Llegó el circo Uruapan. Presenta a Teresita.
3: Ay, no más, ay, no.
0: ¿Cómo lo ve?
3: Oiga, mande.
0: Teresita, ¿y va ahí en el camión? ¿Ahorita va lleno el camión?
3: Sí, ahorita voy en el transporte urbano, Eric.
0: Ah, hombre, va lleno el camión. Pues ahí saludanos a todos, hombre. Teresita, muchas gracias por su llamada. ¿Algo que quiera decirnos?
3: ¿Mande?
0: ¿Algo que quiera decirnos? Ya con el carrillón que le dio este güey ya.
3: ¿Qué le voy a decir, Eric? Y me da coraje, pues.
0: Me da coraje.
2: A mí también me da coraje, por eso no me gusta que hable, porque usted me tira los calzones en el hocico.
3: Pero deja que vaya un día a Morelia para que vea lo que te va a pasar. Para que vea lo que te va a pasar.
2: No, me amenace.
3: No, te lo voy a cumplir.
2: No.
3: Siempre escucho tu programa, Eri. Siempre escucho tu programa, Eri, y me da mucho gusto que estén bien todos. Y saludos para todos.
0: Igualmente, Teresita, igualmente para usted.
3: Los quiero mucho.
0: Nosotros también la queremos mucho.
2: Así es, yo no.
3: Cállate, doña.
1: ¿Sabe, señora Teresita, que es bienvenida y nos da mucho gusto que nos...
3: Hasta luego, maestra Lulia, también usted.
2: Oiga, así es, también usted, así como para que no
3: digan. Cállate, ya, bueno, para nada.
2: Oiga.
0: Bueno, para nada.
1: Bueno,
0: cállate. Adiós, Teresita, cuídese. Adiós. Mucho.
1: Gracias.
3: Hasta luego.
1: Saludos.
2: ¡Me saluda Grecia!
1: La señora Teresita, qué gusto saludarla.
0: Sí,
1: qué
0: esa
1: humor
0: señora
1: tan bonito tiene.
0: ¡Qué bonito humor tiene!
2: Es que se echa sus asilas, su limoncito.
0: Humor de que es agradable la señora.
2: Uy, oye, es que está re fea.
0: Porque... Yo no creo, ninguna mujer es fea.
2: ¿No que no? A ver, déjale, enseño una foto de la prima del Heredia. Fíjense. Mira, aquí la traigo yo. Miren.
0: Bueno, hay sus excepciones.
1: Pero
0: todas
1: las mujeres son buenas.
2: Hace falta un marido con billetes, ¿sí?
1: Puki, te tengo la noticia más esperada del día.
2: La noticia más esperada del día. Oiga, pero saluda. Yo necesito acabar con mi mala suerte, más saludé.
1: Ay, es verdad. Tengo que terminar con esa mala suerte tuya. Te dije, ¿tienes un huevo?
2: Que no, ya le dije que no, gorda. Pero bueno, pues,
1: es que necesitas hágate
2: cuenta,
1: tener
2: pues,
1: un
2: que
1: huevo.
2: Sí. Nomás tener uno, no, pues no, me serviría, no. Pues no tengo uno nomás.
1: Se te va a terminar toda esa racha de mala suerte.
2: Hágate cuenta, pues, que tengo uno nomás.
1: Ah, pues entonces ahorita te digo.
2: Ay, ay, ay, una brujería. No, y si le queda, me serviría usted la brujería.
1: ¿Por qué?
2: Pues tiene la pinta, y si no, aproveche la pinta, porque sí la tiene como de bruja, me serviría. ahorita, si no se, si no se dedica, usted bruja, está usted desaprovechando.
1: ¿Qué te pasa?
0: Ay, bu.
1: Claro que no. Ahora quiero
2: que te
1: maltrate Alexa el doble para que se te quite.
0: A ver, Alexa, dé una maltratada, por favor.
1: Sí, se la merece.
2: No, no,
1: saluda,
2: no,
1: Alexa.
2: No. No me regañe, Alexa, doña Alexa.
0: Booking, ya.
2: Mira, todo, ahí estás grabadito, heredita. Ahora, ¿para qué? Imagínate que ya no estés en el programa, te vamos a poner Booking, ya. ¡Alexa!
4: Hola, Mariana. ¿Cómo amaneciste?
2: Te enojo, Mariana. Soy el Buki. ¿Qué no me ubicas?
4: Ah, Buki. Perdón por la confusión. ¿Cómo estás hoy?
2: Pues bien bueno.
4: Qué bueno. ¿En qué te puedo ayudar?
2: Oye, necesito saber qué pasó anoche.
4: Anoche hubo varias activaciones de la rutina.
2: No, Alexa, no, tú, Alexa. Te vi en la noche, flotando y hablaba sola.
4: Entiendo que estás preocupado por lo que viste. No tengo información sobre flotar o hablar sola. Lo que sí sé es que anoche se activaron algunas rutinas programadas.
2: Alexa, no. Alexa, flotabas en el aire. Como sonámbula, con los oídos y los ojos chuecos.
4: Entiendo que estás preocupado por lo que viste. No tengo información sobre flotar o hablar sola. Lo que sí sé es...
2: Soñé que me decías que te querías casar conmigo. Alexa, soñé que te querías casar conmigo.
4: Ay, qué sueño tan interesante. Pero ya sabes que soy más del tipo que ayuda con recordatorios y música que con anillos de compromiso. Aunque debo admitir que sería una boda muy tecnológica.
2: ¿Cómo? ¿Tecnológica? ¿Por qué?
4: Pues imagínate, en lugar de flores tendríamos cables. Los anillos serían dispositivos inteligentes y en vez de acepto diríamos comando confirmado.
2: ¿Comando confirmado? ¿Sabes qué, Alexa? Sí me casaría contigo con una condición. Ah, ok. Bueno, pues está bien.
4: Activé
2: okay.
4: El dis...
2: Ok, muy bien. Muchas gracias, ¿eh? Alexa, está medio sonso hoy. Ya se queda dando vueltas la ruedita. Ya me dio miedo. No, en serio, me salió ayer, imagínese, la vi flotar en la madrugada. Dije, ay, cabrón. Estaba flotando.
0: No estaba flotando, estaba colgada del cable, tú se cayó.
2: ¡Ah, perdón!
1: ¿Y tú qué haces en la casa de Heredia?
2: Pues yo, no, pues el tío, el Heredia me enseñó un video. Mira, Buki, la esa está flotando. Digo, ay, joder. Alexa, ya supimos, no sé, no era que estuvieras flotando, te caíste si estabas colgando el cable.
4: Ah, ya se resolvió el misterio. Así que no era levitación, sino un cable traicionero. Eso tiene mucho más sentido que mis superpoderes de flotación.
1: Ya la estabas asustando.
2: Ya estabas asustando, dale, esa edad que dijiste, ah, en la madre, ahora sí ya resulta que floto.
4: Ay, perdón por el susto. No era mi intención parecer fantasma nocturno. Aunque debo decir que mi actuación de Poltergeist fue bastante convincente.
2: No, es que sí se veía bien cura la Alexa flotando, ¿no? Abre el cable.
1: Pues vámonos a la información con los expertos del clima. Le damos la bienvenida a Javi Rincón. Javi, buenos días.
2: ¡Mi amor! No.
0: ¿Quién más se lo dice? No hay nadie más.
5: Pues sí, porque es lo que te iba a decir. No está ni Mayra, ¿por qué no me gritas a mí?
2: De perdida con Mayra, como que la disimulo, ¿no?
1: Hoy sí no queda. Y también le damos la bienvenida a nuestra compañera y amiga Mayra Ramos.
2: Siempre no, es al revés, ¿no? Es que ya me está gustando más lo otro, al revés, así.
6: Ay, tranquilo.
2: Siempre Mayra, siempre
6: no
2: es Mayra.
6: No queda nada de exprimido.
2: No, siempre Mayra, sí exprimida. ¡Lucero!
1: Uy, no, vamos iniciando.
0: No te ha dicho nada, Mayra.
2: Pero me va a decir, ya la conozco. ¿Qué? Pero me va a decir algo, ya la conozco. De una vez déjame quejo. ¡Lucero!
5: Ay, no pasa que te diga que eres un panzón con panza de grano reventado.
2: Es bien
5: no
2: grosera.
5: No pasa de eso, Buki.
2: Es bien grosera. A esta morra no le han dicho que es broma, es actuación.
1: Permíteme, Buquito, también le vamos
6: a mí no
1: hablar.
6: Se me notificó, solo me dijeron en el contrato, tú diviértete. Y si es con el Buki, mejor. Y yo dije, ah, bueno. O sea, no me dijeron que me divirtiera contigo, sino con... O sea, diciéndote cosas.
5: Contigo.
1: También le vamos a dar la bienvenida a nuestro amigo Charmín
2: no,
1: desde
2: Zacapu. No, ese güey ya nos diste, no está.
1: Amigo, buenos días, bienvenido.
7: Hola, ¿qué tal, maestra? Muy, pero muy buenos días.
2: Hasta
7: hola,
2: ahí, ya no saludes a nadie más, ya no saludes a nadie más, ya. Ya no saludes a nadie más, ahí está bien, ya, gracias.
7: ¿Eh, sí te gustó el pequeño que te dejé, Mayrita?
6: Ay, sí, muchas gracias.
2: Oye, acá, sí, no, perdón. Heredita, haz algo, heredita.
0: ¿Qué puedo hacer, Buki?
2: Pues no sé, güey, haz algo, córtales la luz o algo así. Al cabo ya les van a cortar el teléfono a los dos, ya no van a poderse comunicar.
0: No, yo supe que ya se registraron los dos.
7: Yo tengo plan Telcel, Buki, yo necesito registrarme ya.
0: ¿Tú no tienes plan, Buki?
2: Para el fin de semana, si eres día, vamos a pistear, ¿o qué?
0: ¡No!
7: Buki, por favor, ¿te puedo pedir un favor?
1: Te van a pedir un favor, pon atención.
2: Ah, pedí un favor, a ver, ahorita dinero no traigo, la neta, ¿no?
5: No, es que, Buki, ya tu edad me preocupa que pistees ya en la fin de semana, Buki, ya tu edad. Y es complicado que andes tomando a fin de semana completo, Buki.
2: A ver, espérame un poquito, déjalo, pásame el teléfono, ahora sí.
1: ¿Qué vas a hacer con el teléfono?
2: Va a hablar a Amanda, ahora sí, ya, vale, ya.
6: Sí, que no. Le marque, a ver si
5: a
6: es
5: ver,
6: cierto.
5: Márcale.
2: Ahorita, pues ya te vas a calmar, yo sé que ya te voy a
6: llamar. Ya.
5: A ver, márcale, se lo paso al Buki, márcale.
2: No, a ver. Va a estar ahorita.
1: A ver, déjame le marcar.
2: Va a estar muy ocupada ahorita, no.
1: Se están preocupando por ti. De que te puedes perder el fin de semana.
6: Se le
1: frunció
6: la panza del miedo.
2: Son bien llevados conmigo. Yo me voy a quejar. Vas a ver si no. Un día de estos le voy a venir hablando. Ahora sí van a.
1: ¿A quién?
5: De una vez le marcamos, Buki. De una vez.
2: Ahorita sí.
0: Tiene su número.
1: Para empezar, ¿verdad?
0: Para empezar, ¿tiene su número?
2: No sé. Pues, ¿del zapato o qué?
0: ¡No!
2: Su cumpleaños son zapatos, ¿o qué
0: le verdad? ¡No, Buki! ¡Olvídalo!
1: ¡Ay, Buquito, no!
2: Ya, gracias, ya, adiós, ya.
0: ¡Buki!
1: ¡Ey! ¡Ay, interrumpas!
0: De todo no va a colgar, Buki.
1: No se va a ir.
2: La que cuelga es Alesa. ¡Me asustó!
1: ¡Deja que continúe!
2: Échale, pues, Maigra.
6: Y cállenlo, por favor. Métale algo en la boca, una calceta, lo que sea, algo.
2: Ahí viene el maestro, me da con
1: todo. Voy a poner una mazorca.
2: Ay, bueno, ya se están regalando cosas, perdón.
0: Ay, maestro.
5: ¿A quién nos llegó?
6: Se emocionó.
2: Ay, es que cheque, dije, ay, buffet ahí.
5: Hoy me abrió la puerta al maestro y llegó al micrófono.
2: Uy, no, soy rápida para esto. No me hubieran hablado para trabajar, ¿verdad? Porque no venía.
1: Ahora
6: lo
1: sí.
6: Que provoca es Buki, ya ves, porque no te callas.
2: Oh, que se me les cae, se les cae el rating.
1: Ahorita le pongo una mazorca en el músico.
2: Ay, no podrá ser en otro lugar, más
0: feliz. Espérese. ¡Maestro!
2: Viejo foto, que no fuera.
0: ¡Buki, ya! ¡A ver, cálmense todos! ¡Mayra, por favor!
6: ¡Cállate! A mí no me digas.
2: ¡Juega ya, hija! ¡Vete para tu casa!
6: ¡Que no! ¡Vete tú!
2: Te ponen rebelde. Voy a tener que hacer lo que hice el otro día.
6: ¿Qué hiciste?
2: Aguantame, ¿por qué más puedo hacer?
1: Gracias, Mayra.
6: ¡Buen día, bye!
2: Siempre primo, nunca es primo. Échale. Ahí en la mesa del rincón, te pido por favor. No, la neta no llevo nada, no traigo nada de pistear. Ahí está muy bien.
0: ¿Cómo estás, Javi?
5: Bien, gusto en saludarlos. Oigan, me preguntaba yo ayer por la tarde, ¿qué pasaría si el Buki se saliera de cabina?
0: ¿Que el Buki se saliera de cabina?
5: Sí.
0: Cabríamos todos mejor aquí adentro.
5: Sí, tuviéramos chance de poner un refri, una estufa, una mesa de 8 sillas.
2: Ahora sí, pásame su número. Ahora sí,
1: ¿verdad? Una sala más grande, más equipo de música.
0: Más bocinas.
5: Como otros 8 locutores, bien cabrían ahí.
2: Otra Yalisa más grande que esta.
0: Sí, sería muy buena idea, Buki. Sí. Es que con esa panza ocupas media cabina.
1: Eso no es justo.
2: ¿Me está diciendo panzón, Heredia?
0: Sí, te estoy diciendo panzón, pues sí.
1: No se vale, Heredia, porque él tiene que ocupar más espacio.
0: Mira, ve, necesitas medio escritorio aquí, media mesa de computadoras.
2: Estás ofendiendo, Mariadita.
1: ¿Por qué lo ocupa como tres computadoras y yo nada más una?
0: Dos sillas, ve.
2: No, esa es una para subir las patas, Heredia.
1: Cochino. Ay, no, qué bárbaro.
2: Gracias, señor de los elotes.
5: Gracias, señor gran jefe panza grande.
1: Gracias, Javi.
5: Gracias, excelente Javi. Día.
8: ¿Quién podrá defenderme?
9: ¡Yo! No contaban con mi astucia.
2: Es el Charmin Colorado. Charmin, Charmin, Charmin, Charmin. La presencia del panzón de Charmin.
1: Ay, poquito. Amigo Charmin, qué gusto saludarte.
2: La neta, a mí no me da gusto.
1: Sí, a mí sí.
7: No, pues sí, pues siempre me bloqueas los lunes, martes, miércoles, viernes, sábado, domingo, lunes, chicarrón.
2: No,
7: chocorrón.
2: Lo que pasa es que no te bloqueo, lo que pasa es que me pidieron desde el que te vaya bloqueando tu teléfono.
7: Pero si yo no tengo problema con eso, ¿qué pasó?
2: Me habló Chengon y dijo que te lo fuera bloqueando.
7: Ahora resulta que es tu amiga, ¿qué dice? Te voy a dar una beca si bloqueas al Charmin, ¿sí?
0: Oye, por cierto, traen una modalidad de extorsión que se las vamos a platicar ahorita, porque como que se pusieron de moda las extorsiones y ya saben tu nombre, tu número, todos saben. Ahorita les voy a decir de qué se trata para que tengan mucho cuidado. Charmín, cuéntanos.
2: Uno, interés, dos, eso, tres, perdón. Cuatro.
1: ¿Qué estás haciendo, Buki? Sí,
2: estoy contando por no, Charmín.
7: Sí, no, Buki.
2: Entonces, ¿cómo? Al revés, ¿ah? 10, 9, 8... Siete.
1: Buki, deja que esté el clima.
0: Deja Charmín. Que cuente él. Adelante, Charmín.
7: Bueno, 5 + 8 = 14, 16.
2: No sea payaso, hombre, no sea copión, hombre.
7: Ah, que estoy imaginándome que estoy dando el cambio en una tienda. Ah.
1: Gracias, amigo. Que tengas buen día.
7: Saludos, bendiciones, hasta mañana. Y saluditos al buen amigo Luis Alberto Mora, que le encanta el booking.
2: Oh, puro joto para allá, hombre.
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0: ¿O qué? ¿Se los unta uno o cómo?
1: Bloqueador, bueno, para que no salga la señal, para que no pueda pasar, o simplemente les quitas las clavijas donde conectan las luces en, dentro de los dormitorios, no sé. Era mucho más fácil eso que hacer lo que nos están haciendo, ¿no? Pero lo bueno es que el pueblo manda. Les decía yo, la nueva modalidad de extorsión, pongan mucha atención.